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0: Cholita. Parece que nunca iba usted a acabar de planchar en toda la noche.
1: Pues tengo que dar cumplimiento, ¿no? Esa es mi obligación.
0: Pero también es tu obligación atenderme a mí. ¿A poco está bien que me esté encerrado en el cuarto junto con mi compadrito Nicandro, que ya está durmiendo como un burro?
1: No, yo no digo eso, Rorro. Una vez que ya salí, pero ya no tengo pendiente. Ya ves, el patrón yo creo que ya ni vino. A lo mejor lo espantó la tormenta y ni siquiera cayó una gota de agua.
0: Mejor que no haya venido, ¿no crees? Así podrás darme algo de comer para mi compadrito. Y yo se lo llevo a su cuarto a detener hambre.
1: Eso no dijimos. Dijimos que nomás iba a quedar a pasar la noche y que en la madrugada se va.
0: Bueno, pues no dijimos, pero ¿a poco le va a costar mucho trabajo traerle unas tortillitas con frijoles o un pedacito de carne de la que hay siempre en la despensa?
1: Pues no, pero pues ¿a poco vamos a mantener desconocidos?
0: Que no es desconocido, te digo. ¡Es mi compadre! Ya lo oítes. Lo que yo digo que cuando nos casemos, que nos demos una vuelta por su humilde rancho y pues entonces sí, ¿verdad? Que él nos dé de todo lo que tenga y tan... Y mientras tú negándole un taco.
1: Está bueno, Rorro. Ya no me digas de cosas. Enseguidita que te pones mino, una te tiene que aguantar tus groserías.
0: ¿Cuáles groserías, Cholita? Nomás dime cuáles.
1: ¿Cuáles? Pues esas de que ya me estás champando la invitada de tu compadre. ¿A poco crees que no se siente feo?
0: ¿Feo? Ahora sí que la molaste. ¿De qué sientes feo? Si yo nomás estoy aquí para darte puro afecto y voluntad. Feo. A lo mejor hasta mi compadrito resulta que es nuestro padrino del matrimonio y nos regala un pedacito de sus tierras. Feo, ¿por qué? Ahora por él y mañana pues nosotros. Nadie sabe, Cholita. Ahora, deme un beso. Y váyase corriendito a hacerle un buen taco a mi compadre para que se lo coma. Ándele, no se haga del rogar. Tan chula que es.

0: La chole. Nos dio de comer. Nos hartamos de tacos, porque la mujer era bondadosa y buena.
1: Pero ustedes la estaban exponiendo a muchas cosas, hijo.
0: Nunca fue esa mi intención, padre. Nunca. Verá usted lo que yo había pensado.
2: ¿Sabe usted, don Jesús? Yo le tengo voluntad a la chole, de a de veras. Ya sabe usted que, pues, yo hacía mucho tiempo que no encontraba, pues, una chorreadita así de esas. Y esta, pues...
3: Un momento, Rorro. Nosotros no andamos a casa de mujeres. No fue ese el objeto de que tú vinieras aquí pidiendo trabajo de jardinero. ¿O ya se te olvidó a lo que viniste?
2: Bueno, don Jesús, pues usted me mandó que me informara de cómo vivía don José María Argumedo. Pues ya saber todo lo que hace, pero...
3: Eso es, eso es. Y ahora que estamos a punto de realizar el trabajo, resulta que tú te estás enamorando de esa señora y vas a estropearlo todo.
2: Pues no, ¿verdad? Pero la pobre cholita...
3: A la pobre cholita no le va a pasar nada. Digo, si no se nos pone enfrente.
2: Si no se nos pone, pues se nos va a poner, don Jesús. Ella es la que cuida la casa y donde nos malicie algo.
3: Está bien. Vas a tener que escoger, Rorro. Vas a tener que escoger muy bien. Yo no detendré mis planes. Y si a ti no te gustan, puedes elegir. Te quedas con tu cholita y asunto concluido.
2: Pues, dispénseme usted, don Jesús. Pero pues ya en el plan que usted me pone para escoger entre obedecerlo y querer a la cholita, pues... La verdad es que lo obedezco a usted para siempre.
3: Eso es. Así me gusta, Rorro. Ahora necesito que me digas dos o tres cosas.
2: Sí, jefe.
3: ¿Cuál es el despacho de don José María? ¿Dónde tiene el arcón con el dinero?
2: Pues, es uno que está aquí enfrente. Venga usted.
3: Sí.
2: Mire usted. Es aquella pieza, la del balcón. Nomás que ahorita está oscuras.
3: ¿Siempre la dejan oscuras?
2: Toda la casa se queda oscuras, don Jesús. Solo dejan un mechero de aceite allá en la entrada de la finca.
3: Ajá. ¿Y dónde duerme la servidumbre?
2: Pues esa duerme del otro lado. Nomás que como cholita me tiene afecto, pues me dio permiso para que yo durmiera aquí.
3: ¿Y cuántos sirvientes de confianza hay aparte de Chole?
2: Pues ninguno. Ella es la única que entra por toda la casa y la que atiende al patrón chico.
3: Está bien. Entonces hoy mismo, dentro de una o dos horas, cuando la noche haya caído con todo su peso, vamos a darle una visitadita al despacho. Y le quitaremos un poco de peso al arcón.
2: ¿Al arcón, don Jesús?
3: Eso he dicho, Rorro.
2: ¡Ah, caray!
3: ¿Ah, caray por qué? ¿Por qué te alarmas? ¿No tú mismo le platicaste a la changa que habían montones de oro y plata y joyas?
2: Ah, pues eso sí. Nomás había usted de ver. Bueno, pero no le vamos a hacer nada a la cholita.
3: Yo nunca le hago daño a nadie, Rorro. Tú mejor que nadie lo sabes. ¿Por qué se lo había de hacer a ella? Bueno, ya no lo pensemos más. Llévate esos trastes, devuélveselos a Chole y dile que nos vamos a dormir porque yo vengo muy cansado del camino.
2: Sí.
3: Y después te explicaré mejor lo que haremos. Anda, ándale.
2: Sí, don Jesús, como usted guste y mande.
3: Ándale, pues.
4: ¿En qué te quedaste pensando, Rorro?
2: ¿Eh? Ah, pues en qué hay veces en que uno tiene retearta suerte. Mira nomás que haberme encontrado contigo, cholita. Y luego, pues, tener la felicidad de que me quieras harto.
4: Y tú también me quieres, Rorro.
2: ¿Yo? Claro que sí te quiero. Nomás, ojalá que pudieras ver aquí dentro de mi corazón. Nomás para que te dieras cuenta de lo que sufro por ti. Con decirte que...
4: ¿Qué, Rorro?
2: Pues que estuve hablando con mi compadre Nicandro y hubieras visto... Empezamos a hablar y hablar y cuando le dije de ti...
4: Rorro, ¿qué? ¿Te dijo que no me quisieras?
2: No, que va. Al contrario. Él está de acuerdo en que tú y yo, pues, tenemos que matrimoniarnos. Y como te lo dije, nos va a regalar unos terrenitos para ti y para mí.
4: ¿Nos va a regalar? Ay, Rorro. Hasta parece que estoy dormida con los ojos cerrados y soñando.
2: Pues qué bueno. Y ojalá que no vayas a despertar, ¿eh?
4: ¿Que no vaya yo a despertar, Rorro?
2: Digo, de esos sueños que estás hablando. Ojalá, porque yo tampoco quisiera despertar, cholita. Aunque ni modo. Bueno, cholita, pues ya me voy, ¿eh? Hasta mañana.
4: ¿Tempranito, Rorro?
2: ¿Tempranito? Pues no sé qué decirte.
4: Cuando se levante tu compadre Nicandro, ¿no dice que se va a ir al amanecer?
2: Eso me dijo. Y por eso me voy a ir a dormir de una vez. Para que él también se duerma. Está rete cansado del camino el pobre.
4: Hasta mañana, Rorro.
2: Espérese, Cholísima. No más un ratito. Que se espere un poco mi compadrito y si quiere, pues que se duerma. Yo necesito verte un rato más. Así, con tus ojitos entornados, mirando para las estrellas.
4: Rorrito.
2: Está rete chula, Cholita. Mira nomás. Apenitas si me acerco a ti y ya siento que tus labios están bien calientes y hasta hechos como un mito.
4: Pues, será porque te quiero.
2: Y yo. Cholita, ¿qué no me das un besote?
4: ¿Uno, Rorro? ¿Nomás te vas a conformar con uno?
2: Pues, es un decir, pero de veras, yo no quisiera tener que dejarte nunca.
4: ¿Y me vas a dejar, Rorro?
2: Deme un besote, ándele, que ya me anda nomás de verte tus ojitos que te brillan como cocuyos.
4: Órale, Rorro. Nomás te estoy
2: diciendo
4: que Diosito se va a enojar.
2: ¿Se va a enojar? ¿A poco es pecado que se quiera?
4: No es pecado que me quieras ni que me des de besos, pero sí es pesado que seas tan abusón.
2: Cholita, pues ya nomás estos y ya. Ahora sí, mi chole, ya me voy y ya.
4: ¿Ya te enojaste, Rorro?
2: ¿Cómo me voy a enojar? No le digo que la quiero de a de veras, o no hablo claro. Ya me voy para que mi compadre no me siga esperando. Hasta mañanita, Cholita.
4: Hasta mañanita, Rorrito.
3: Rorro, vete a las caballerizas y te sacas dos caballos. No los ensilles, sino simplemente ponles unos arneses y amarrarlos bien con una cincha.
2: ¿Por qué más mejor no los ensillo de una vez, don Jesús?
3: No hables fuerte. Pues porque el tiempo es muy importante y no quiero que lo pierdas. Y que los caballos pueden relinchar y hacer escándalo.
2: Eso sí que no, jefe. Yo los ensillo, pero enseguidita y bien ensillados podremos ir más deprisa. Para que aunque nos acusen con los policías, pues no puedan alcanzarnos.
3: Perfectamente bien, Rorro. Anda, ve, haz el trabajo. Mientras yo subiré para el despacho, voy a abrir el arcón.
2: Ah, don Jesús, pero ¿cómo lo va a abrir usted si no hay llaves? Pues dicen que don José María se las lleva cada vez que sale de la casa.
3: De eso no te preocupes. Yo me encargaré de abrir el arcón sin llaves.
2: ¿Y ese canasto, don Jesús?
3: Este canasto, Rorro, lo vamos a llevar bien repleto de dinero y de joyas. Anda, ensilla los caballos, que vamos a tener que caminar toda la noche.

0: El Rorro corrió para alistar los caballos. Y mientras tanto, me trepé hasta el cuarto que era el despacho del señor don José María. Y me puse a abrir el arcón. Todo está guardado, todo el dinero.
1: ¡Ay, María Purísima!
2: Jesús, Jesús. Y no te remuerde la conciencia,
0: hijo. No, no, padre, no. Don José María debía muchas, muchas.
3: ¡Qué barbaridad! ¡Qué barbaridad! Pero si esto es un tesoro. Es una cantidad enorme de dinero el que hay aquí. Ahora hay que llenar el canasto. Ojalá y que no se produzca mucho ruido. Ya está. Ya está. Esto es mucho más de lo que yo había imaginado. Caray, con este dinero y estas alhajas, habrá para hacer muchas caridades, muchas. Y Dios se las recompensará a don José María Argumedo. Esto pesa mucho. Acá hay más de 4 arrobas. Tendré que necesitar la ayuda del Rorro. Bajaré a llamarlo.
4: ¿Quién es?
3: ¿Eh?
4: ¿Eres tú, Rorro?
3: Sí, soy yo, Cholita. Te andaba buscando.
4: ¿Qué? ¿Y este hombre? ¿Quién es? ¿Qué busca?
3: Ya, Cholita. No más cállese y no me haga escándalo.
2: Sujétala, Rorro.
3: Sí.
2: Rorro. Sin lastimarla, sujétala.
3: Ya, Cholita, ya, nomás no la vaya yo a lastimar. No sea tonta.
2: Amárrala con su mismo rebozo, Rorro. Y vámonos de una vez. Trae los caballos y ayúdame a bajar el canasto.
5: Me parece que todos los documentos están completos y que acreditan suficientemente su personalidad, señorita de Frisac.
6: Mi deseo, señor licenciado, es que al nombrarlo a usted mi apoderado, no haya ningún obstáculo para lograr el éxito que pretendo.
5: Entiendo perfectamente, señorita. Nada más que todavía no me dice usted cuál es el asunto que hemos de pelear y contra quién.
6: Ahora se lo diré. Mi tío se llama Diego de Frisac.
5: Oh, sí. Conozco el nombre de tan prestigiado caballero.
6: Bueno, pues ese prestigiado caballero me ha desheredado de la manera más infame.
5: No me diga usted. ¿Y a cuánto asciende el monto de su herencia?
6: Pues no lo sé bien, pero cuando menos me corresponde cerca de 1,000,000 de pesos, dado el caso de que solo somos 2 herederas, mi hermana Matilde y yo.
5: ¿Y puedo saber por qué le han desheredado?
6: Porque en mi familia se ha introducido una intrusa, una muchachilla, hija de mi hermana y de un hombre del que no quiero hablar. Creo que no hace falta más. Usted emprenderá un pleito contra mi tío Diego de Frisac. Y no importan los medios que usted quiera emplear, pero que yo recobre lo que me pertenece.
5: Muy bien, muy bien. Comenzaremos por tener una entrevista con el señor de Frisac. Y si no llegamos a un acuerdo, entonces emplearé armas contundentes y seguras. Pierda cuidado, señorita, que su herencia se salvará.
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0: casa, ¿qué pensaban de nuestra separación?
1: ¿Mi mamá? Mi mamá es la mujer más feliz del mundo. Esa camisa es nueva, ¿verdad?
0: Sí, ¿te gusta?
1: Me encanta. Además, te cortaste el pelo.
0: Bueno, intenté un cambio completo, pero quiero que me digas una cosa.

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Se puso cómodo y así cantó. 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

Te vas a caer. Uy. Te lo dije, mano. Se te acabó la barra, viejo. 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Agárrate de aquí, mejor de aquí. No, de ahí no, así no, que no me caes, no me caes. Ya me tirates, mira nomás que disparates. Mejor hazme en tu cacho allí un lugar. 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

0: Sí, cómo no, cómo no. Que me lo pregunten a mí, que los conozco, bola de briagos estos. A bárbaros, cómo inflan, ¿no? Hasta mañana, de hecho.
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15: Hola, hola, bienvenidos una vez más a este espacio de Ya Oíste. Yo soy Génesis Sainz. Estoy más que feliz, emocionada de tratar un tema, pues del que se habla muy poco, la sarcopenia. A veces te sientes con menos fuerza, te cuesta más trabajo cargar cosas, subir escaleras, levantarte de una silla. Pues todos esos puntos hoy los vamos a aclarar. Y para eso tenemos una invitada muy especial. Nos acompaña la doctora Claudia Santillán Arriaga, que es especialista en medicina interna. Doctora, bienvenida, muchas gracias.
16: Muchas gracias, buenos días, gracias por la invitación. Y bueno, vamos a hablar de lo que es la sarcopenia, como lo mencionaban ahorita. Conocido desde ya muchos años, últimamente en boga en México. ¿Por qué? Porque vamos todos para ese diagnóstico o ese síndrome que actualmente se conoce. A la sarcopenia se le menciona como sarcopenia del latín y griego, que es sars, carne, penia, disminución, que es disminución del músculo, o también se le conoce como miopenia, músculo mío, okay. Penia, disminución. Y esto va unado a otros términos que se llaman dinamopenia, que es disminución en la fuerza, y por consiguiente también la cratopenia, que es la disminución en el músculo, disminución en la fuerza, y por consiguiente disminución en la actividad funcional diaria. Anteriormente se conocía que era un síndrome geriátrico, porque todos los cambios que vamos teniendo a partir de los 65 años van generando parte de estos síndromes geriátricos. Pero conforme han avanzado los años y los tiempos, se han hecho varios estudios condicionando que no solamente el paciente geriátrico, sino también el paciente que tiene enfermedades metabólicas, como pueden ser la diabetes, la obesidad, la insuficiencia cardíaca y recientemente más estudios sobre la enfermedad renal crónica.
15: ¿Cómo lo podemos como centrar de que no solamente es algo para la gente mayor, sino que es como un desgaste prematuro, se podría decir?
16: Sí, un desgaste prematuro. Ya fisiológicamente a partir de los 50 años empezamos a tener cambios en las células de todo el cuerpo, pero ahora México desafortunadamente somos el primer país de obesidad infantil. Al ser el primer país de obesidad infantil vamos generando mayor peso en nuestra estructura muscular y en futuro podemos llegar a desarrollar lo que es la obesidad, lo que es la diabetes mellitus y por consiguiente las enfermedades cardiometabólicas como la insuficiencia cardíaca. Entonces, todas esas enfermedades, al tener un desgaste progresivo y crónico, van a dar una disminución en la masa muscular corporal. Se comenta que después de 50 años vamos perdiendo por cada año un 2% de masa muscular.
1: Wow.
16: Y después de los 65 años esto puede incrementarse hasta 13 a 24% anual. Pero si tenemos otras enfermedades o no hacemos actividades preventivas, podemos llegar a un grado mucho mayor que puede llevarnos inclusive a la muerte.
1: ¿Cómo vamos a diferenciar que a lo mejor estamos en una buena etapa para tomar acción y decir, bueno, voy a hacer ejercicio o esto? O en dado caso, ¿cómo sé que yo tengo, ya estoy empezando con la sarcopenia o esta parte prematura?
16: En un paciente mayor de 65 años, ya podemos pensar en la sarcopenia. ¿Por qué? Porque tenemos alteraciones en todos estos factores sensoriales, marcha, se van modificando. Si estamos mucho tiempo en una sola posición, vamos a hacer contracturas musculares. Entonces, cuando yo me quiero estirar para ese ejercicio, me duele. Y si me duele, ya no lo hago o ya no lo realizo. Y un adulto mayor, que son afortunadamente no es una gran mayoría, porque ya actualmente vemos en los parques, en los gimnasios, en algunos bosques, mucha gente mayor haciendo actividad física. Entonces, ese poco que nosotros le invertamos en el ejercicio, que se considera que son 30 minutos al día o 150 minutos semanales distribuidos en lo que nosotros podamos administrarlo de acuerdo a nuestros tiempos, nos va a ayudar mucho. Pero no solamente se considera que sea la caminata, la yoga, natación, que son ejercicios aeróbicos, sino también ya incrementarle un poquito en peso, ya sea con un poco de mancuernas, con polainas, o inclusive podemos en casa, si no puedo comprarme mi mancuerna o polaina, puedo llenar unos botecitos de agua o un recipiente con arroz, con frijol, con lenteja, con alpiste y cargarlos.
1: Claro.
16: Y en las piernas podemos hacerlo con la tela que tenemos en casa que ya no nos sobra, llenarlo igual, se considera que sea de arena, pero no vamos a tener arena tan fácilmente, llenarlo igual con la semilla más chiquita que tengamos y ponerle un resortito o ponerle un velcro o unos broches para que lo podamos agregar tanto a los brazos como a las piernas. Y unos minutos, de 5 a 10 minutos que lo hagamos en casa en lo que vemos las noticias, la televisión, nuestro programa favorito o inclusive ya hay programas de ejercicio, sobre todo para adulto mayor. Hay que hacerlos y con ese pesito que le pongamos nos va a ayudar a disminuir ese riesgo de la sarcopenia a corta edad. Cualquier paciente que tenga enfermedades crónicas, vamos a mencionar diabetes, obesidad, enfermedad cardíaca, paciente geriátrico, que curse con una recaída como son una enfermedad o que requiere estar en el hospital por algún proceso infeccioso o descompensación, o inclusive que pueden llegar a requerir aditamentos como ventilación mecánica, están postrados en cama. Entonces, su músculo no lo moviliza.
1: Claro.
16: Entonces, muchas veces podemos ver al paciente hospitalizado y el familiar va y nos apoya a darle de comer en la boca, lo tiene apapachando en la cama, y no, al contrario. Llegando hay que moverlo, sentarlo, que él coma para que no pierda esa funcionalidad. Y aquí tenemos que pedir apoyo, si lo hubiera, con una fisioterapia para que nos esté apoyando qué ejercicios puede mantener durante esa hospitalización para que se desgaste menos y pierda menos músculo. Otro es nutrición. Desde que llega el paciente al hospital, hacemos como un plan alimenticio para no perder tanto músculo y garantizar que el paciente esté ingiriendo su alimento. E inmediatamente que se egresa, mandarlo a rehabilitación física, a nutrición, psicología si está en condiciones y psiquiatría.
1: La proteína que venden o que pues consumen, que es como un suplemento, ¿eso ayuda o estamos hablando de mejor natural?
16: De todo natural. Mucha de la gente que va al gym le sugieren suplementos proteínicos, pero muchas veces pueden dañar o el hígado o el riñón. Claro. Y hablamos que la enfermedad del riñón es una de las que más sufren de sarcopenia. Entonces, wow, nuestro músculo ya está establecido. Lo importante es trabajarlo y mantenerlo y movernos. Ya sea que yo tenga una enfermedad renal o cualquier enfermedad, mientras yo me mantenga activo dentro de las posibilidades, yo mantengo mi músculo. Pero si el paciente va a perder peso por la misma enfermedad, y yo le doy un aditamento, un suplemento, todo es de preferencia natural, porque eso nos va a ayudar desde la digestión, desde la salivación, de la masticación, la deglución, la absorción de nutrientes, que es mucho mejor a darle un suplemento preparado. ¿Por qué? Porque la absorción va a ser diferente. Sí, y eso se llama un suplemento que Exacto. no equivale a la alimentación. Y muchas veces los familiares o los pacientes dicen, deme una nutrición, ¿por qué no me da hambre? Es por eso un suplemento nos ayuda, pero no sustituye a la alimentación.
1: Yéndonos a la prevención, para que no lleguemos, o sea, en estos casos yo que tengo 27 años, ¿no? Y yo no quiero que cuando llegue a la edad de los 60 tenga sarcopenia. ¿Qué puedo hacer desde yo ahorita para decir, voy a prevenir?
16: Si una persona es sana, no tiene ninguna enfermedad, ninguna comorbilidad, puede tener una alimentación, pero siempre sería ideal llevarlo a cabo con un nutriólogo.
1: Okay.
16: Y conjunto con un dietista, ya que el nutriólogo nos detectó que estamos sanos, entonces el dietista nos puede dar inclusive ciertas recomendaciones de cómo balancear lo que es el plato saludable, donde un porcentaje son verduras, carnes, cereales, proteínas, y en sí todo, y sobre todo los líquidos,
1: claro.
16: Sobre todo hidratarnos en forma correcta, porque nuestro cuerpo se basa en toda esta homeostasis o que sea todo parejo para que pueda absorberse todos los nutrientes, y sobre todo no saltarnos alimentos.
1: Importante.
16: Eso es algo muy importante, porque si no llevamos el desayuno, comida y la cena, entonces nuestro cuerpo va a tomar energía de donde no tiene y entonces va a empezar a alterar todo el metabolismo. Trata de hacer un sueño reparador.
1: Nuestro cuerpo habla y hay que escucharlo, hay que saber escucharlo y tomar el tiempo para darle, porque nada más tenemos una sola vida, hay que cuidarla. Nos vemos en el siguiente episodio de Ya Viste. Yo soy Génesis Zaine Silva. Hasta luego.
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0: Ay, mi Cholita, parece que nunca iba usted a acabar de planchar en toda la noche.
1: Pues tengo que dar cumplimiento, ¿no? Esa es mi obligación.
0: Pero también es tu obligación atenderme a mí. ¿A poco está bien que me esté encerrado en el cuarto junto con mi compadrito Nicandro, que ya está durmiendo como un burro?
1: No, yo no digo eso, Rorro. Una vez que ya salí, pero ya no tengo pendiente. Ya ves, el patrón yo creo que ya ni vino. A lo mejor lo espantó la tormenta y ni siquiera cayó una gota de agua.
0: Mejor que no haya venido, ¿no crees? Así podrás darme algo de comer para mi compadrito. Y yo se lo llevo a su cuarto a detener hambre.
1: Eso no dijimos. Dijimos que nomás iba a quedar a pasar la noche y que en la madrugada se va.
0: Bueno, pues no dijimos, pero ¿a poco le va a costar mucho trabajo traerle unas tortillitas con frijoles o un pedacito de carne de la que hay siempre en la dispensa?
1: Pues no, pero pues ¿a poco vamos a mantener desconocidos?
0: Que no es desconocido, te digo. ¡Es mi compadre! Ya lo oítes. Lo que yo digo que cuando nos casemos, que nos demos una vuelta por su humilde rancho y pues entonces sí, ¿verdad? Que él nos dé de todo lo que tenga y tan... Y mientras tú negándole un taco.
1: Está bueno, Rorro. Ya no me digas de cosas. Enseguidita que te pones mino, una te tiene que aguantar tus groserías.
0: ¿Cuáles groserías, Cholita? Nomás dime cuáles.
1: ¿Cuáles? Pues esas de que ya me estás champando la invitada de tu compadre. ¿A poco crees que no se siente feo?
0: ¿Feo? Ahora sí que la molaste. ¿De qué sientes feo? Si yo nomás estoy aquí para darte puro afecto y voluntad. Feo. A lo mejor hasta mi compadrito resulta que es nuestro padrino del matrimonio y nos regala un pedacito de sus tierras. Feo, ¿por qué? Ahora por él y mañana pues nosotros. Nadie sabe, Cholita. Ahora, deme un beso y váyase corriendito a hacerle un buen taco a mi compadre para que se lo coma. Ándele, no se haga de rogar. Tan chula.

0: La chole. Nos dio de comer. Nos hartamos de tacos. Porque la mujer era bondadosa y buena.
1: Pero ustedes la estaban exponiendo a muchas cosas, hijo.
0: Nunca fue esa mi intención, padre. Nunca. Verá usted lo que yo había pensado.
2: Oh, sabe usted, don Jesús, yo le tengo voluntad a la chole, de veras. Ya sabe usted que, pues, yo hacía mucho tiempo que no encontraba, pues, una chorreadita así de esas. Y esta, pues...
3: Un momento, Rorro. Nosotros no andamos a casa de mujeres. No fue ese el objeto de que tú vinieras aquí pidiendo trabajo de jardinero. ¿O ya se te olvidó a lo que viniste?
2: Bueno, don Jesús, pues usted me mandó que me informara de cómo vivía don José María Argumedo. Pues ya saber todo lo que hace, pero...
3: Eso es, eso es. Y ahora que estamos a punto de realizar el trabajo, resulta que tú te estás enamorando de esa señora y vas a estropearlo todo.
2: Pues no, ¿verdad? Pero la pobre Cholita...
3: A la pobre Cholita no le va a pasar nada. Digo, si no se nos pone enfrente.
2: Si no se nos pone, pues se nos va a poner, don Jesús. Ella es la que cuida la casa y donde nos malicie algo.
3: Está bien. Vas a tener que escoger, Rorro. Vas a tener que escoger muy bien. Yo no detendré mis planes. Y si a ti no te gustan, puedes elegir. Te quedas con tu Cholita y asunto concluido.
2: Pues, dispénseme usted, don Jesús. Pero pues ya en el plan que usted me pone para escoger entre obedecerlo y querer a la Cholita, pues... La verdad es que lo obedezco a usted para siempre.
3: Eso es. Así me gusta, Rorro. Ahora necesito que me digas dos o tres cosas.
2: Sí, jefe.
3: ¿Cuál es el despacho de don José María? ¿Dónde tiene el arcón con el dinero?
2: Pues, es uno que está aquí enfrente. Véngaste.
3: Sí.
2: Mire usted, es aquella pieza, la del balcón. Nomás que ahorita está oscuras.
3: ¿Siempre la dejan oscuras?
2: Toda la casa se queda oscuras, don Jesús. Solo dejan un mechero de aceite allá en la entrada de la finca.
3: Ajá. ¿Y dónde duerme la servidumbre?
2: Pues esa duerme del otro lado. Nomás que como Cholita me tiene afecto, pues me dio permiso para que yo durmiera aquí.
3: ¿Y cuántos sirvientes de confianza hay aparte de Chole?
2: Pues ninguno. Ella es la única que entra por toda la casa y la que atiende al patrón chico.
3: Está bien. Entonces hoy mismo, dentro de una o dos horas, cuando la noche haya caído con todo su peso, vamos a darle una visitadita al despacho. Y le quitaremos un poco de peso al arcón.
2: ¿Al arcón, don Jesús?
3: Eso he dicho, Rorro.
2: ¡Ah, caray!
3: ¿Ah, caray por qué? ¿Por qué te alarmas? ¿No tú mismo le platicaste a la changa que habían montones de oro y plata y joyas?
2: Ah, pues eso sí. Nomás había usted de ver. Bueno, pero no le vamos a hacer nada a la Cholita.
3: Yo nunca le hago daño a nadie, Rorro. Tú mejor que nadie lo sabes. ¿Por qué se lo había de hacer a ella? Bueno, ya no lo pensemos más. Llévate esos trastes, devuélveselos a Chole y dile que nos vamos a dormir porque yo vengo muy cansado del camino.
2: Sí.
3: Y después te explicaré mejor lo que haremos. Anda.
2: Ándale. Sí, don Jesús. Como usted guste y mande.
3: Ándale, pues.
4: ¿En qué te quedaste pensando, Rorro?
2: ¿Eh? Ah, pues en qué hay veces en que uno tiene retearta suerte. Mira nomás que haberme encontrado contigo, Cholita. Y luego, pues, tener la felicidad de que me quieras harto.
4: Y tú también me quieres, Rorro.
2: ¿Yo? Claro que sí te quiero. Nomás, ojalá que pudieras ver aquí dentro de mi corazón. Nomás para que te dieras cuenta de lo que sufro por ti. Con decirte que...
4: ¿Qué, Rorro?
2: Pues que estuve hablando con mi compadre Nicandro y hubieras visto... Empezamos a hable y hable y cuando le dije de ti...
4: Rorro, ¿qué? ¿Te dijo que no me quisieras?
2: No, que va. Al contrario. Él está de acuerdo en que tú y yo, pues, tenemos que matrimoniarnos. Y como te lo dije, nos va a regalar unos terrenitos para ti y para mí.
4: ¿Nos va a regalar? Ay, Rorro. Hasta parece que estoy dormida con los ojos cerrados y soñando.
2: Pues qué bueno. Y ojalá que no vayas a despertar, ¿eh?
4: Que no vaya yo a despertar, Rorro.
2: Digo, de esos sueños que estás hablando. Ojalá, porque yo tampoco quisiera despertar, Cholita. Aunque ni modo. Bueno, Cholita, pues ya me voy, ¿eh? Hasta mañana.
4: ¿Tempranito, Rorro?
2: ¿Tempranito? Pues no sé qué decirte.
4: Cuando se levante tu compadre Nicandro, ¿no dice que se va a ir al amanecer?
2: Eso me dijo. Y por eso me voy a ir a dormir de una vez. Para que él también se duerma. Está rete cansado del camino el pobre.
4: Hasta Hasta mañana, Rorro.
2: Espérese, Cholísima. No más un ratito. Que se espere un poco mi compadrito y si quiere, pues que se duerma. Yo necesito verte un rato más. Así, con tus ojitos entornados, mirando para las estrellas.
4: Rorrito.
2: Está rete chula, Cholita. Mira nomás. Apenitas si me acerco a ti y ya siento que tus labios están bien calientes y hasta hechos como un mito.
4: Pues será porque te quiero.
2: Y yo. Cholita, ¿qué no me das un besote?
4: ¿Uno, Rorro? ¿Nomás te vas a conformar con uno?
2: Pues es un decir, pero ya de veras, yo no quisiera tener que dejarte nunca.
4: ¿Y me vas a dejar, Rorro?
2: Deme un besote, ándele. Que ya me anda nomás de verte tus ojitos que te brillan como cocuyos.
4: Órale, Rorro. Nomás te
2: Cholita.
4: Que Diosito se va a enojar.
2: ¿Se va a enojar? ¿A poco es pecado que se quiera?
4: No es pecado que me quieras, ni que me des de besos, pero sí es pesado que seas tan abusón.
2: Cholita. Pues ya nomás estos y ya. Ahora sí, mi chole, ya me voy y ya.
4: ¿Ya te enojaste, Rorro?
2: ¿Cómo me voy a enojar? No le digo que la quiero de a veras, o no hablo claro. Ya me voy para que mi compadre no me siga esperando. Hasta mañanita, Cholita.
4: Hasta mañanita, Rorrito.
3: Rorro, vete a las caballerizas y te sacas dos caballos. No los ensilles, sino simplemente ponles unos arneses y amarlos bien con una cincha.
2: ¿Por qué más mejor no los ensillo de una vez, don Jesús?
3: No hables fuerte, pues porque el tiempo es muy importante y no quiero que lo pierdas. Y que los caballos pueden relinchar y hacer escándalo.
2: Eso sí que no, jefe. Yo los ensillo, pero enseguidita y bien ensillados podremos ir más deprisa. Para que aunque nos acusen con los policías, pues no puedan alcanzarnos.
3: Perfectamente bien, Rorro. Anda, ve, haz el trabajo. Mientras yo subiré para el despacho, voy a abrir el arcón.
2: Ah, don Jesús, pero ¿cómo lo va a abrir usted si no hay llaves? Pues dicen que don José María se las lleva cada vez que sale de la casa.
3: De eso no te preocupes. Yo me encargaré de abrir el arcón sin llaves.
2: ¿Y ese canasto, don Jesús?
3: Este canasto, Rorro, lo vamos a llevar bien repleto de dinero y de joyas. Anda, ensilla los caballos, que vamos a tener que caminar toda la noche.

0: Rorro corrió para alistar los caballos. Y mientras tanto, me trepé hasta el cuarto que era el despacho del señor don José María. Y me puse a abrir el arcón. Todo estaba guardado, todo el dinero.
1: ¡Ay, María Purísima!
2: Jesús, Jesús. Y no te remuerde la conciencia, hijo.
0: No, no, padre, no. Don José María debía muchas, muchas.
3: ¡Qué barbaridad! ¡Qué barbaridad! Pero si esto es un tesoro. Es una cantidad enorme de dinero el que hay aquí. Ahora hay que llenar el canasto. Ojalá y que no se produzca mucho ruido. Ya está. Ya está. Esto es mucho más de lo que yo había imaginado. Caray, con este dinero y estas alhajas, habrá para hacer muchas caridades, muchas. Y Dios se las recompensará. A don José María Argumedo.
4: Esto pesa mucho. Acá hay más de 4 arrobas. Tendré que necesitar la ayuda del Rorro. Bajaré a llamarlo.
5: ¿Quién es?
4: ¿Eh?
5: ¿Eres tú, Rorro?
4: Sí, soy yo, Chorita. Te andaba buscando.
5: ¿Qué? ¿Y este hombre? ¿Quién es? ¿Qué busca?
4: Ya, Chorita. Nomás cállese y no me hagas escándalo.
3: Sujeta a Rorro.
4: Sí.
3: Rorro. Sin lastimarla, sujétala.
4: Ya, Cholita, ya, nomás no la vaya yo a lastimar. No sea tonta.
3: Amárrala con su mismo rebozo, Rorro. Y vámonos de una vez. Trae los caballos y ayúdame a bajar el canasto.
6: Me parece que todos los documentos están completos y que acreditan suficientemente su personalidad, señorita de Frisac.
7: Mi deseo, señor licenciado, es que al nombrarlo a usted mi apoderado, no haya ningún obstáculo para lograr el éxito que pretendo.
6: Entiendo perfectamente, señorita. Nada más que todavía no me dice usted cuál es el asunto que hemos de pelear y contra quién.
7: Ahora se lo diré. Mi tío se llama Diego de Frisac.
6: Oh, sí. Conozco el nombre de tan prestigiado caballero.
7: Bueno, pues ese prestigiado caballero me ha desheredado de la manera más infame.
6: No me diga usted. ¿Y a cuánto asciende el monto de su herencia?
7: Pues no lo sé bien, pero cuando menos me corresponde cerca de 1,000,000 pesos, dado el caso de que solo somos 2 herederas, mi hermana Matilde y yo.
6: ¿Y puedo saber por qué le han desheredado?
7: Porque en mi familia se ha introducido una intrusa, una muchachilla, hija de mi hermana y de un hombre del que no quiero hablar. Creo que no hace falta más. Usted emprenderá un pleito contra mi tío Diego de Frisac. Y no importan los medios que usted quiera emplear, pero que yo recobre lo que me pertenece.
6: Muy bien, muy bien. Comenzaremos por tener una entrevista con el señor de Frisac. Y si no llegamos a un acuerdo, entonces emplearé armas contundentes y seguras. Pierda cuidado, señorita, que su herencia se salvará.
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0: 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Son las 6 en punto.

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0: mi Cholita. Parece que nunca iba usted a acabar de planchar en toda la noche.
1: Pues tengo que dar cumplimiento, ¿no? Esa es mi obligación.
0: Pero también es tu obligación atenderme a mí. ¿A poco está bien que me esté encerrado en el cuarto junto con mi compadrito Nicandro, que ya está durmiendo como un burro?
1: No, yo no digo eso, Rorro. Una vez que ya salí, pero ya no tengo pendiente. Ya ves, el patrón yo creo que ya ni vino. A lo mejor le espantó la tormenta y ni siquiera cayó una gota de agua.
0: Mejor que no haya venido, ¿no crees? Así podrás darme algo de comer para mi compadrito. Y yo se lo llevo a su cuarto a detener hambre.
1: Eso no dijimos. Dijimos que nomás iba a quedar a pasar la noche y que en la madrugada se va.
0: Bueno, pues no dijimos, pero ¿a poco le va a costar mucho trabajo traerle unas tortillitas con frijoles o un pedacito de carne de la que hay siempre en la despensa?
1: Pues no, pero pues ¿a poco vamos a mantener desconocidos?
0: Que no es desconocido, te digo. Es mi compadre. Ya lo oítes. Lo que yo digo que cuando nos casemos, que nos demos una vuelta por su humilde rancho y pues entonces sí, ¿verdad? Que él nos dé de todo lo que tenga y tan... Y mientras tú negándole un taco.
1: Está bueno, Rorro. Ya no me digas de cosas. Enseguida que te pones mino, una te tiene que aguantar tus groserías.
0: ¿Cuáles groserías, Cholita? Nomás dime cuáles.
1: ¿Cuáles? Pues esas de que ya me estás champando la invitada de tu compadre. ¿A poco crees que no se siente feo?
0: ¿Feo? Ahora sí que la molaste. ¿De qué sientes feo? Si yo nomás estoy aquí para darte puro afecto y voluntad. Feo. A lo mejor hasta mi compadrito resulta que es nuestro padrino del matrimonio y nos regala un pedacito de sus tierras. Feo, ¿por qué? Ahora por él y mañana pues nosotros. Nadie sabe, Cholita. Ahora, deme un beso y váyase corriendito a hacerle un buen taco a mi compadre para que se lo coma. Ándele, no se haga de rogar. Tan chula

0: La chole. Nos dio de comer. Nos hartamos de tacos, porque la mujer era bondadosa y buena.
1: Pero ustedes la estaban exponiendo a muchas cosas, hijo.
0: Nunca fue esa mi intención, padre. Nunca. Verá usted lo que yo había pensado.
2: Sabe usted, don Jesús, yo le tengo voluntad a la chole, de veras. Ya sabe usted que, pues, yo hacía mucho tiempo que no encontraba, pues, una chorreadita así de esas. Y esta, pues...
3: Un momento, Rorro. Nosotros no andamos a casa de mujeres. No fue ese el objeto de que tú vinieras aquí pidiendo trabajo de jardinero. ¿O ya se te olvidó a lo que viniste?
2: Bueno, don Jesús, pues usted me mandó que me informara de cómo vivía don José María Argumedo. Podía saber todo lo que hace, pero...
3: Eso es, eso es. Y ahora que estamos a punto de realizar el trabajo, resulta que tú te estás enamorando de esa señora y vas a estropearlo todo.
2: Pues no, ¿verdad? Pero la pobre cholita...
3: A la pobre cholita no le va a pasar nada. Digo, si no se nos pone enfrente.
2: Si no se nos pone, pues se nos va a poner, don Jesús. Ella es la que cuida la casa y donde nos malicie algo.
3: Está bien. Vas a tener que escoger, Rorro. Vas a tener que escoger muy bien. Yo no detendré mis planes. Y si a ti no te gustan, puedes elegir. Te quedas con tu cholita y asunto concluido.
2: Pues, dispénseme usted, don Jesús. Pero pues ya en el plan que usted me pone para escoger entre obedecerlo y querer a la cholita, pues... La verdad es que lo obedezco a usted para siempre.
3: Eso es. Así me gusta, Rorro. Ahora necesito que me digas dos o tres cosas.
2: Sí, jefe.
3: ¿Cuál es el despacho de don José María? ¿Dónde tiene el arcón con el dinero?
2: Pues, es uno que está aquí enfrente. Venga usted.
3: Sí.
2: Mire usted. Es aquella pieza, la del balcón. Nomás que ahorita está oscuras.
3: ¿Siempre la dejan oscuras?
2: Toda la casa se queda oscuras, don Jesús. Solo dejan un mechero de aceite allá en la entrada de la finca.
3: Ajá. ¿Y dónde duerme la servidumbre?
2: Pues esa duerme del otro lado. Nomás que como cholita me tiene afecto, pues me dio permiso para que yo durmiera aquí.
3: ¿Y cuántos sirvientes de confianza hay aparte de Chole?
2: Pues ninguno. Ella es la única que entra por toda la casa y la que atiende al patrón chico.
3: Está bien. Entonces hoy mismo, dentro de una o dos horas, cuando la noche haya caído con todo su peso, vamos a darle una visitadita al despacho. Y le quitaremos un poco de peso al arcón.
2: ¿Al arcón, don Jesús?
3: Eso he dicho, Rorro.
2: ¡Ah, caray!
3: ¿Ah, caray por qué? ¿Por qué te alarmas? ¿No tú mismo le platicaste a la changa que habían montones de oro y plata y joyas?
2: Ah, pues eso sí. Nomás había usted de ver. Bueno, pero no le vamos a hacer nada a la cholita.
3: Yo nunca le hago daño a nadie, Rorro. Tú mejor que nadie lo sabes. ¿Por qué se lo había de hacer a ella? Bueno, ya no lo pensemos más. Llévate esos trastes, devuélveselos a Chole y dile que nos vamos a dormir porque yo vengo muy cansado del camino.
2: Sí.
3: Y después te explicaré mejor lo que haremos. Anda, ándale.
2: Sí, don Jesús, como usted guste y mande.
3: Ándale, pues.
4: ¿En qué te quedaste pensando, Rorro?
2: ¿Eh? Ah, pues en que hay veces en que uno tiene retearta suerte. Mira nomás que haberme encontrado contigo, cholita. Y luego, pues, tener la felicidad de que me quieras harto.
4: Y tú también me quieres, Rorro.
2: ¿Yo? Claro que sí te quiero. Nomás, ojalá que pudieras ver aquí dentro de mi corazón. Nomás para que te dieras cuenta de lo que sufro por ti. Con decirte que...
4: ¿Qué, Rorro?
2: Pues que estuve hablando con mi compadre Nicandro y hubieras visto... Empezamos a hable y hable y cuando le dije de ti...
4: Rorro, ¿qué? ¿Te dijo que no me quisieras?
2: No, que va. Al contrario. Él está de acuerdo en que tú y yo, pues, tenemos que matrimoniarnos. Y como te lo dije, nos va a regalar unos terrenitos para ti y para mí.
4: ¿Nos va a regalar? Ay, Rorro, hasta parece que estoy dormida con los ojos cerrados y soñando.
2: Pues qué bueno. Y ojalá que no vayas a despertar, ¿eh?
4: ¿Que no vaya yo a despertar, Rorro?
2: Digo, de esos sueños que estás hablando. Ojalá, porque yo tampoco quisiera despertar, cholita. Aunque ni modo. Bueno, cholita, pues ya me voy, ¿eh? Hasta mañana.
4: ¿Tempranito, Rorro?
2: ¿Tempranito? Pues no sé qué decirte.
4: Cuando se levante tu compadre Nicandro, ¿no dice que se va a ir al amanecer?
2: Eso me dijo. Y por eso me voy a ir a dormir de una vez. Para que él también se duerma. Está rete cansado del camino el pobre.
4: ¿Hasta Hasta mañana, Rorro.
2: Espérese, Cholísima. No más un ratito. Que se espere un poco mi compadrito y si quiere, pues que se duerma. Yo necesito verte un rato más. Así, con tus ojitos entornados, mirando para las estrellas.
4: Rorrito.
2: Está rete chula, Cholita. Mira nomás. Apenitas si me acerco a ti y ya siento que tus labios están bien calientes. Y hasta echas como un mito.
4: Pues, será porque te quiero.
2: Y yo. Cholita, ¿qué no me das un besote?
4: ¿Uno, Rorro? ¿Nomás te vas a conformar con uno?
2: Pues, es un decir, pero de veras, yo no quisiera tener que dejarte nunca.
4: ¿Me vas a dejar, Rorro?
2: Deme un besote, ándele, que ya me anda nomás de verte tus ojitos que te brillan como cocuyos.
4: Órale, Rorro. Nomás dejas
2: así. Cholita.
4: Que Diosito se va a enojar.
2: ¿Se va a enojar? ¿A poco es pecado que se quiera?
4: No es pecado que me quieras, ni que me des de besos, pero sí es pesado que seas tan abusón.
2: Cholita. Pues ya nomás estos y ya. Ahora sí, mi chole. Ya me voy y ya.
4: ¿Ya te enojaste, Rorro?
2: ¿Cómo me voy a enojar? No le digo que la quiero de veras, o no hablo claro. Ya me voy para que mi compadre no me siga esperando. Hasta mañanita, Cholita.
4: Hasta mañanita, Rorrito.
3: Rorro, vete a las caballerizas y te sacas dos caballos.
5: No los ensilles,
3: sino simplemente ponles unos arneses y amarrarlos bien con una cincha.
2: ¿Por qué más mejor no los ensillo de una vez, don Jesús?
5: No hables fuerte. Pues porque el tiempo es muy importante y no quiero que lo pierdas. Y que los caballos pueden relinchar y hacer escándalo.
2: Eso sí que no, jefe. Yo los ensillo, pero enseguidita y bien ensillados podremos ir más deprisa. Para que aunque nos acusen con los policías, pues no puedan alcanzarnos.
5: Perfectamente bien, Rorro. Anda, ve, haz el trabajo. Mientras yo subiré para el despacho, voy a abrir el arcón.
2: Ah, don Jesús, pero ¿cómo lo va a abrir usted si no hay llaves? Pues dicen que don José María se las lleva cada vez que sale de la casa.
5: De eso no te preocupes. Yo me encargaré de abrir el arcón sin llaves.
2: ¿Y ese canasto, don Jesús?
5: Este canasto, Rorro, lo vamos a llevar bien repleto de dinero y de joyas. Anda, ensilla los caballos, que vamos a tener que caminar toda la noche.

0: Rorro corrió para alistar los caballos. Y mientras tanto, me trepé hasta el cuarto que era el despacho del señor don José María. Y me puse a abrir el arcón. Todo estaba guardado, todo el dinero.
1: ¡Ay, María Purísima!
2: Jesús, Jesús. Y no te remuerde la conciencia, hijo.
0: No, no, padre, no. Ay, don José María debía muchas, muchas.
3: ¡Qué barbaridad! ¡Qué barbaridad! Pero si esto es un tesoro. Es una cantidad enorme de dinero el que hay aquí. Ahora hay que llenar el canasto. Ojalá y que no se produzca mucho ruido. Ya está. Ya está. Esto es mucho más de lo que yo había imaginado. Caray. Con este dinero y estas alhajas, habrá para hacer muchas caridades, muchas. Y Dios se las recompensará a don José María Argumedo.
4: Esto pesa mucho. Acá hay más de 4 arrobas. Tendré que necesitar la ayuda del Rorro. Bajaré a llamarlo.
5: ¿Quién es?
4: ¿Eh?
5: ¿Eres tú, Rorro?
4: Sí, soy yo, Chorita. Te andaba buscando.
5: ¿Eh? ¿Qué? ¿Y este hombre? ¿Quién es? ¿Qué busca?
4: Ya, Chorita. No más cállese y no me haga escándalo.
3: Sujeta a Rorro.
4: Sí.
3: Rorro. Sin lastimarla, sujétala.
4: Ya, Cholita, ya, nomás no la vaya yo a lastimar. No sea tonta.
3: Amárrala con su mismo rebozo, Rorro. Y vámonos de una vez. Trae los caballos y ayúdame a bajar el canasto.
6: Me parece que todos los documentos están completos y que acreditan suficientemente su personalidad, señorita de Frisac.
7: Mi deseo, señor licenciado, es que al nombrarlo a usted mi apoderado, no haya ningún obstáculo para lograr el éxito que pretendo.
6: Entiendo perfectamente, señorita. Nada más que todavía no me dice usted cuál es el asunto que hemos de pelear y contra quién.
7: Ahora se lo diré. Mi tío se llama Diego de Frisac.
6: Sí. Conozco el nombre de tan prestigiado caballero.
7: Bueno, pues ese prestigiado caballero me ha desheredado de la manera más infame.
6: No me diga usted. ¿Y a cuánto asciende el monto de su herencia?
7: Pues no lo sé bien, pero cuando menos me corresponde cerca de 1,000,000 pesos. Dado el caso de que solo somos 2 herederas, mi hermana Matilde y yo.
6: ¿Y puedo saber por qué le han desheredado?
7: Porque en mi familia se ha introducido una intrusa, una muchachilla, hija de mi hermana y de un hombre del que no quiero hablar. Creo que no hace falta más. Usted emprenderá un pleito contra mi tío Diego de Frisac. Y no importan los medios que usted quiera emplear, pero que yo recobre lo que me pertenece.
6: Muy bien, muy bien. Comenzaremos por tener una entrevista con el señor de Frisac. Y si no llegamos a un acuerdo, entonces emplearé armas contundentes y seguras. Pierda cuidado, señorita, que su herencia se salvará.
8: Chucho el Roto. Otra emocionante adaptación del escritor Carlos Chacón Jr.

0: la mañana ya con 22 minutos, 6 con 22 minutos, señoras y señores. Continuamos con esta excelente programación a través de Radio Gallito. Sí, escuchamos un capítulo más de su radionovela, Chucho el Roto.
1: Muy, pero muy buenos días, Micho, y saludos para todo el batallón de infantería chupeste de Radio Gallito. Pues seguimos en las confesiones de Chucho Roto, y por un lado está emocionante, pues por los dos, esta Carolina que ya va a hacer pleito con don Diego, va, ya contrató un abogado y va a reclamar su herencia. Así es que pues le deseo suerte a esa, a la señora esa intrigosa, a la muchacha esa intrigosa, porque era señorita en ese tiempo. Y pues por otro lado, Chucho Roto pues ya dio el golpe que iba a dar. La única que salió perdiendo fue la pobre Cholita, sí estaba enamorada y humildemente e inocentemente enamorada del Rorro. Y pues vamos a esperar ahora hasta el lunes, señoras y señores, porque pues en esta vez no va a haber mañana, hasta el lunes, quien quiera, y el que no quiera, pues hasta en la tarde, por ahí, a las 6 de la tarde. Así es que pues los esperamos hasta el lunes, si Dios quiere, a los que nos gusta escucharlo en la mañana. Saludos para todos, que Dios me los bendiga aquí. Desde la mesa de los sacrificios, les saludo a Fumanchu. Aquí vamos a estar por un ladito esperando la promoción. Te llevamos gallo y vámonos, Recio Renca. Ahí estamos, Michu. Ya se me fue el informe.
0: ¡Ándale! ¡Saludos, Fumanchu! Y bueno, pues un gusto saludarte. Y bueno, pues gracias por ese informe que nos das con respecto al capítulo del día de hoy de Chucho el Roto. Así es, efectivamente.
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0: nos deja con un buen sabor de boca este capítulo, después de emocionarnos y dejarnos con el pendiente de qué sucederá con Chucho el Roto. Así es de que, pues, ya lo dijo Fumanchu, hasta el próximo lunes. También puede usted despejar sus dudas y saber qué sucederá con Chucho el Roto. ¿Cómo?
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1: De la mañana ya con 36 minutos, 6:36 aquí a través de Radio Gallito.

de la mañana ya con 40 minutos, 6 con 40 minutos. Y continuamos en esta mañana, claro, con más de esa excelente programación a través de Radio Gallito. Y la invitación, pues, para que nos permita acompañarles a través de su radio receptor, a través de cualquier plataforma, a través de cualquier medio que usted nos esté escuchando. Gracias, gracias, y permítanos acompañarles todo el día. Pero bueno, a mí en lo personal, permítame acompañarles hasta las 10 de la mañana. 6:41, agradecidos como siempre con nuestro Padre Dios que nos da la oportunidad de amanecer, de estar aquí frente a este micrófono un día más, tratando de acompañarles con la buena música, con estos grandes recuerdos que sin duda alguna, pues nos hacen añorar estar en nuestra tierra, estar al lado de nuestros seres queridos, recordar a los que se nos han ido y que de alguna manera están presentes en nuestra vida a través de alguna canción. Gracias por permitirnos acompañarle. Y aquí estamos ya a sus órdenes, a través del WhatsApp, a través de nuestras líneas telefónicas. Ya desde muy temprano, llegando los mensajes. Dice: muy buenos días, Chuy y Juanito. Gracias a Dios por un día más de vida. Saludos a todos los sobrinos y sobrinas, primas y primos de Chuy Hernández. Que tengan un excelente viernes y un abrazo grande para la prima Ana Pau. Y para todos los que escuchan Radio Gallito. Y vámonos a mover la tambora que no para no entumirnos. Y gracias, Chuy, por alegrarnos la mañana. Y aquí puro Radio Gallito, 100% gallito. ¡Saludos, Bertita, hasta Nogales, Sonora!

Por acá de ese lado, ya desde las 2 de la mañana pidiéndonos y solicitándonos llevar gallo. Ya tenemos 12 listados. Por acá, Don Neto Cadena. Un gusto saludarlo, Don Neto. Hasta allá, hasta Zapopan, el centro, con un mensaje especial para ti, dice. Que hoy todo te salga bonito porque te lo mereces. Gracias, Don Neto. Saludos para usted y para toda su familia. Bendecido día. Por acá otro a las 3:56. 3:56, otro gallito. Vamos a tener chamba, Juanito, ¿eh? Así es de que te apuras. ¿Ah? Dice, pues no hables tanto. 6:43.

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más, oiga, a través de Radio Gallito en el 760 de AM, continuamos con más en esta mañana y bueno, pues desde luego agradeciendo a todos y cada uno de ustedes que nos permitan acompañarles en esta mañana con estos grandes éxitos, la buena música. Vamos a tener que hacer una pausa y bueno, pues desde luego la invitación para que si usted que está en sintonía de Radio Gallito tiene algún familiar el día de hoy que está festejando algo, bueno, pues entonces hay que marcar. ¿Por qué? Porque sigue el programa de Te Llevamos Gallo. Así es de que... ¡Vámonos pues! Por acá de ese lado dice buenos días, buenos y bendecidos días, mi locutor número uno del mundo mundial. Que tengas un bendecido viernes. Saludos de tu fan número uno, alias la hija pródiga. Saludos a todos desde Ohio, Chuy, vente al cafecito, está fresco aquí ya de regreso al trabajo, gracias a Dios, bendito sea nuestro Padre Dios, que ya regresaste así con hambre porque casi te acabas el desayuno.

0: ¿Qué nos vas a invitar? Nomás puras borusas, hija pródiga. Pero bueno, lo importante es que ya estás de regreso. ¡Saludos hasta Ohio! Regresamos con el programa de Te Llevamos Gallo. ¡Échale!
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0: cargar las pilas al mil. Así es, efectivamente, señoras y señores, ya es hora, ya es hora. Todos los que entran a trabajar a las 9 de la mañana, hay que levantarse, hay que activarse, hay que estar despabilados y despiertos. Y a todos los sobrinos, ni qué decir, pues es consejo técnico. Sigan acostaditos. Me tiene con pendiente cómo está por allá en Arteaga. ¡Katia! ¿Qué razón me das de allá de Arteaga? ¿Cómo están?
1: Buenos días, Chuchu. Y hoy tampoco hubo clases porque hay consejo técnico.
0: Es correcto.
1: Un saludo a todos los que escuchan la radio y un saludo a mi papá que lo quiero mucho.
0: Muchas gracias, Katia, y gracias por estar escuchando Radio Gallito. Esperemos que todo esté bien. Según tu voz, me hace reflejar que todo está bien por ahí en Arteaga después de lo que está sucediendo con Polo. Esas ráfagas de viento que ya se ven y de esa lluvia que nos alcanza a llegar acá, a Guadalajara. Así es de que en su paso por Jalisco, sin duda alguna, nos está dejando estos nublados, estos chipichipis, estas lluvias, y que bueno, pues esperemos que no pase de ahí, ¿no? En la costa y centro del país. Y bueno, pues vámonos pues, porque ya comenzamos con el programa de Te Llevamos Gallo. 33-36-15-28-82 y 33-36-15-21-56.
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0: Vamos con los mensajes, con los saludos que nos han llegado, porque la lista ya de solicitudes a través del WhatsApp, ahí va creciendo.
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0: Ya tenemos los tres primeros, según yo, ¿no, Juanito? Son tres primeros. Los que tenemos, 1, 2 y 3, a menos que me hayan mandado otro mensaje y ya movieron su solicitud. Recuerden, si ya enviaron todos sus datos a través de un mensaje de texto, ¿qué son los datos? Bueno, nombre, número de teléfono, el motivo y el título de la canción con la cual quieren que llevemos gallo. Nombre de la persona a la que vamos a llevarle gallo junto con su teléfono. ¿Qué está festejando? Y el título de la canción con la cual quiere llevarle gallo. Eso en un mensaje escrito. Y después un audio donde usted se dirija a su ser querido y le diga unas palabras. Es indispensable estos cuatro datos escritos y el audio donde usted, como si estuviera de frente a su ser querido, le diga unas palabras. Si cumple años, bueno, pues felicidades, José, te deseo lo mejor. Y ya lo que quiera usted decirle. Porque si nos hace falta el audio o algún dato, no podremos llevar gallo, para que después no me reclamen. Así es de que fíjense que vengan todos los datos y que manden el audio. No se aceptan reclamaciones. ¡Vámonos pues! Porque Irma de Aztlán nos manda mensaje a las 5:33. Dice: Chuy, buen y bendecido viernes. Dios te bendiga en tu camino por la vida. Gracias por hacernos las mañanas lindas. Saludos para todos los que escuchan esta linda estación. ¡Juímonos! Irma de Aztlán, 100% gallito. Buen día, 1, 2, 3, presente. Saludos desde Seti, Tonalá. ¿Cuándo las pellizcadas? Pues nomás está en que tú digas, ingeniero. Y y habría que ver si se puede. Otra solicitud a las 6:07. Ya está. Bueno. Pues por acá de este lado nos dan las gracias. El día de ayer porque se ganaron paraguas. Oye, hoy regalamos paraguas, ¿no, Juanito?
4: A ver, déjame ver.
0: Hoy regalamos paraguas, sí. Así es, efectivamente. Hoy regalamos paraguas. Recuerden que seguimos regalando paraguas todo este mes de septiembre. Y bueno, usted puede tener el suyo. Hay que participar cuando el locutor en turno les pida que se comuniquen para poderles obsequiar un paraguas de Radio Gallito.
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0: Así es de que muy atentos porque hoy regalamos uno.
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0: Yo creo que lo vamos a hacer por allá de las 8 de la mañana, ¿no, Juanito? Bueno, no, bueno, 8:30, 8 y algo, o sea, dependiendo de las solicitudes que tengamos, porque sabemos que he recortado los tiempos ya ahorita, en esta mañana, pero según vayamos haciéndolo, ¿va? Por lo pronto, vámonos con el primero, Juanito, a través del 760 de AM. Chuy, no importa que sea en la segunda hora, quiero... Ah, ok, entonces nos lo dejamos pendiente, ¿no, Juanito? Quiero creer, Irma, que esto es con esa intención, que quieres que lo hagamos en la segunda hora, ¿va? Entonces lo vamos a dejar pendiente para la segunda hora, mientras... Vámonos por acá de este lado, dice, buenos días, Chuy, quiero pedirle de favor que le lleven gallo a mi hija. Vamos a llevarle gallo, no nos dice hora, no, ¿verdad? Ok, nos pasa el número de teléfono, ahí está el número de teléfono, Juanito. Vamos a marcarlo y bueno, pues esperando tener oportunidad de enlazarnos, son 3, 5, falta un número, Juanito. Sí. A ver, márcale el 33, ¿no? No sé, bueno, pues, se me ocurre. Y si no, bueno, pues hay que pedirle que nos corrija el número, ¿no? Para poderle llevar gallo. Porque recuerden que deben de ser 10 números para conformar el número de teléfono. 10 números. Así es de que no, marca ocupado, Juanito. Ha de estar ocupado realmente. Pero bueno, pues no. No se dio tampoco. Ahorita pedimos que nos vuelvan a enviar el número de teléfono. Pero sí, recuerden que tienen que ser 10 números. Son 10 números los que conforman un número de teléfono. Así es de que, para que lo consideren, lo chequen. Por favor.
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0: 7 ya con 13 minutos, 7 con 13. Vámonos con el tercero en la línea. Había uno también a las 2, ¿no? Déjame ver a ver si ya nos mandaron el audio. Porque le hacía falta audio a este. ¿No? No nos han mandado audio. Pues para que nos manden audio. Ahí les mandamos ya a pedir el audio. Para poderles llevar gallo. Sí, estaba a las 2, entonces nos vamos con el que está enlistado, tercero, y es a las 6:07. 6:07 nos hacen esta solicitud. Vamos a ver si podemos realizarlo. Salvador, mándame el audio, por favor, para poder realizar y llevar gallo.
5: No existe. Favor de verificarlo.
0: Oye, ¿y ahora qué? ¿Sigui? ¿Me está diciendo que no? A ver, márcalo de nuevo, Juanito. Pues a ver si Es que es eso, te digo, pues. Por eso hay que marcarles como 2 veces. Ya son las 7:15. Bueno, hola, muy buenos días.
6: Buenos días.
0: ¿Cómo está, Rosalía? ¿Cómo amaneció?
6: Muy bien.
0: Qué bueno, bendito sea Dios, me da mucho gusto saludarle y saber que se encuentra bien en esta mañana. Le robo unos minutos, Rosalía, mi nombre es Chuy Hernández, soy locutor de la estación de Radio Gallito aquí en Guadalajara. A través de esta estación de radio tengo un programa de 7 a 9 que se llama Te Llevamos Gallo. ¿Sí sabe qué es llevar gallo?
6: Creo que sí.
0: Ok, ¿y hace cuánto que no le llevan gallo?
6: No, pues nunca.
0: ¿Nunca le han llevado gallo?
6: No.
0: Ok, entonces digamos que somos los primeros.
6: Sí.
0: Va, pues entonces mire, aquí a través de nuestro WhatsApp me han pedido que le llamemos, que le llevemos gallo. Ya está listo el mariachi porque nos hacen saber que hoy es su cumpleaños.
6: Así es.
0: Ok, pues mariachi, las mañanitas, por favor, para Rosalía en esta mañana.

0: Dice por acá el mensaje: buenos días, Chuy, por favor, llévale gallo a mi ahijada Rosalinda. Hoy es su cumpleaños, nos deja su número de teléfono. Dice: quiero felicitarla a través de este espacio, Chuy, y quiero que me le ponga las mañanitas. A la vez también quiero hacerle un regalo musical para que ella elija la que le agrade. Déjame comentarte, Rosalinda, aquí a través de Radio Gallito manejamos los géneros de banda sinaloense, norteño y solista ranchero. Por si tienes algún artista que te guste de estos géneros o alguna canción, bueno, pues lo vayas pensando. Al ratito nos dices qué canción te ponemos, pero antes vamos a ponerte un audio con estas palabras que nos han dejado para ti.
1: Hola Rosalinda, feliz cumpleaños, que te la pases muy bien y que cumplas muchos más.
0: ¿Qué hubo, eh? ¿Cómo ves a tu madrina, Elia?
2: No, pues muchas gracias.
0: Que desde allá, desde el norte, sí. Se acuerda de ti.
2: Sí.
0: Y bueno, pues te manda felicitar aquí a través de Radio Gallito. Sin duda alguna ella nos estará escuchando, algo que le quieras decir.
2: Que muchas gracias, gracias por acordarse y que espero que se encuentre muy bien. Gracias por el detalle.
0: Ey, te falta algo. No sé, no sé, un... ¡Ey, madrina, mándenme por favor los domingos que no me ha dado! ¿No?
2: No, yo sé que desde allá se acuerda de mí, con eso es más que suficiente.
0: ¡Póngase al corriente, madrina! Oye, pues te deseamos que te la pases muy bien, que tengas este tipo de sorpresas a lo largo de todo el día. Y bueno, pues que este año que apenas inicia para ti esté lleno de nuevos proyectos, de logros y sobre todo de salud.
2: Muchas gracias.
0: Y bueno, pues ahora sí vamos. ¿Qué canción te ponemos?
2: Ay, no sé, me agarró.
0: Es que, ¿sabes qué? Es que normalmente les pido a ellos que nos den una canción para evitar esto, porque como los agarramos de sorpresa, entonces, pero bueno, vamos con algún artista que te guste de estos géneros, o banda norteño o ranchero.
2: Pues que sea la de Mi Ranchito, 30 Cartas, creo que se llama.
0: ¡Ah, perfecto! Sí. Okay. Juanito, búscate la de Mi Ranchito, por favor, para llevarle gallo el día de hoy a Rosalinda. Y pues te invitamos a que la escuches a través de tu teléfono.
2: Muy bien, gracias.
0: ¿La quieres con banda, la quieres con mariachi, la quieres con...?
2: ¿Con banda está bien?
0: ¿Sí? El Coyote y su banda Tierra Santa. ¿Te la ponemos?
2: Ajá.
0: Ok, pues aquí te la dejamos, disfrútala y te mandamos un abrazo. ¡Suéltale, Juanito! ¡Esto es Mi Ranchito! 7:19, llevándole gallo a Rosalinda de parte de su madrina Elia Ríos. A través de Radio Gallito.

7 ya con 21 minutos, 7 con 21. Muchísimas gracias, Rosalinda, por recibirnos la llamada. Nosotros te dejamos porque seguimos llevando gallo aquí a través de Radio Gallito en el 760 de amplitud modulada. Positiva. Y bueno, vámonos por acá de este lado.

0: Ok, ese también nos solicitan que sea por allá entre las 8:20, 8:30 de la mañana. Lo dejamos pendiente, Juanito. Gracias, Yola Sagún, por enviarnos y darnos los buenos días con esta imagen. Igualmente para usted, un excelente y bendecido viernes. Dice: buenos días, mi Chuy, que tengas un lindo día, que Dios los bendiga siempre a usted y a su familia. Un gran saludo al señor Cachúa, cuídese, mi Chuy. Ahí está. ¡Ah, mira, don Ezequiel! Don Ezequiel Villarreal, el abuelo feliz. Ahí saludos, don Ezequiel, para usted, para su esposa Socorrito y para toda su familia. Y de parte de él, para el señor Cachúa. Que gracias por sus saludos, dice don Ezequiel Cachúa, los saludos que le has enviado. Dice: buenos y bendecidos días de viernes por la mañana. Tengas, tío Chuy. Y también Juanito y toda la familia de Radio Escuchas del 760 de AM de la estación número 1 de Guadalajara, Jalisco, dirigida por el locutor número 1, Chuy Hernández. ¡Ay, sí! ¡Cazador! Aún así que me esté cebollando, no voy a ir a recoger huilotas, ¿eh? No, no, no, pues sí. Dice: ya sabes, es bebé viernes, tío, fin de semana para los que trabajan solo hasta hoy. Y con ello el último viernes del mes de septiembre, así es. Hoy día de paga para los que rayamos por semana y los de nómina, la tarjeta, el cajero y mi señora lo saben. Y yo nomás estoy enterado. Ok. Vámonos por acá de este lado. A través de Radio Gallito. 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
1: Chucubadua. Rico.
0: Bueno, buenos días.
2: Hola, buenos días.
0: ¿Cómo están? ¿Cómo amanecieron el día de hoy?
2: Bien, bien, gracias.
0: Qué bueno, ¿sí? Bendito sea. Bien, bien, muy bien, gracias. María de la O.
2: Sí.
0: Ah, ok, es que me dicen, es la mamá, el número de teléfono es de la mamá.
2: Sí.
0: Nos han dejado por aquí un mensaje, le habla Chuy Hernández, locutor de la estación de Radio Gallito.
2: Sí.
0: Nos dicen por aquí en un mensaje que quieren felicitar a su hija Alexa.
2: Ajá.
0: Por su cumpleaños.
2: Sí.
0: ¿Habrá manera de que nos comuniquen con ella?
2: Sí, entonces la paso.
0: Ah, muchas gracias, muy amable.
2: Bueno.
0: Hola, Alexa, buenos días. Te despertamos. ¿Cómo ahí qué? ¿No vas a la escuela o qué?
2: Es que hoy no había clase.
0: Ah, pues es consejo técnico. Y era para aprovechar y dormir, pero hasta las 12 del día. Y mira nada más, me hablan de Radio Gallito tempranito y me despiertan. Oye, Alexa, pues el día de hoy me ha llegado un mensaje donde nos hacen saber que ayer cumpliste años.
2: Sí.
0: Bien. Pues te iba a decir que nos fuéramos a festejar con unas miche, pero no, todavía no eres mayor de edad. Ya llegará el día.
2: Sí.
0: Por lo pronto, bueno, pues te felicitamos aquí a través de Radio Gallito, te deseamos lo mejor, nos han pedido que te pongamos las mañanitas, así es de que disfrútalas.
2: Sí,

0: pregunta.
1: Dice Chuy, te comparto el número de de la hija de mi hermano. Es mi sobrina, es mi ahijada. Y quiero llevarle gallo, ella es Alexia. Cumplió ayer años, 14, o sea que estás ya para punto de los 15. Pues nos vamos anotando, ¿no? Para la fiesta, digo yo, ¿no?
2: Sí.
1: Dice, pues sí, ya se invitó, ¿ya qué? Dice, felicítamela, por favor. Quiero a través aquí de Radio Gallito desearle lo mejor. Haz de saber que la queremos mucho. Y bueno, desearle lo mejor desde acá, desde Michigan. Nos han dejado estas palabras a través de un audio en el WhatsApp. Vamos a escucharlo.
3: Buenos días, estoy aquí saludándote desde Michigan ya en los últimos días. Ya estás cerca para irnos para Zapopan. Te quiero que le hagas un gallito ahí a la hija de mi ahijada, sobrina. Que se llama Alexa, cumplió 14 años ayer. A ver, felicítala de mi parte, un abrazote y acá estamos desde Michigan celebrando su cumpleaños. Realmente su mamá es la que me pidió hacer el gallito. Así ahí dile a mi sobrina María que le dé unas palabras bonitas ahí a su hija y que le dedique una canción. Yo nomás le estoy haciendo el enlace, pero felicidades de mi parte también. Los quiero mucho y por allá nos vemos.
1: Ándale. Okay, bueno, pues anda por ahí tu mami.
2: Sí.
1: A ver, comunícola, por favor.
2: Ma.
1: Amá. Ay. ¿Qué le dices a qué es tu tío Salvador?
2: Sí, bueno.
1: Sí, doña Mari, ¿cómo está?
2: Bien, bien, gracias.
1: Oiga, ¿qué le dice a su hija? Oye, bueno, pues hoy que le estamos celebrando o le estamos llevando gallo y ayer por su cumpleaños.
2: Ah, pues que la quiero mucho, que espero se le haya pasado bien, que siga disfrutando pues su juventud y que en un año nos echamos los 15.
1: ¡Eso! Ya habló en plural, ¿eh? Así es de que nos echamos.
2: Nos los echamos.
1: Ya estoy incluido.
2: Sí, sí, sí.
1: Oh, pues bien, ¿tiene por ahí alguna canción que quisiera que le pusiéramos a su hija?
2: Sí, la de Julián Álvarez, no me acuerdo cómo se llama, Regalo de Dios se llama.
1: Ajá, así es.
2: Esa.
1: Uh-huh. Ah, perfecto. Pues, con todo gusto se la ponemos. ¿Nos vuelve a comunicar con Alexia, por favor?
2: Sí, claro, yo soy algo único.
1: Gracias.
2: ¿Bueno?
1: Sí, Alexa. Oye, ¿escuchaste a tu mami?
2: Sí.
1: ¿Qué le dices por ese detalle, estas palabras? Y también, bueno, pues principalmente el gallito es de parte de ella.
2: Y muchas gracias, que yo también la quiero mucho. Y que gracias por estar tantos años conmigo.
1: No, pues te deseamos lo mejor, que disfrutes al máximo tu día. Y bueno, pues te deseamos lo mejor también, quienes trabajamos aquí en Radio Gallito. Y bueno, pues como lo dijo tu mamá, disfruta de tu juventud, de tu adolescencia, que es una fase dentro de la vida donde hay cambios físicos, cambios cerebrales, cambios personales, y bueno, pues que sin duda alguna esto conllevan a tener por ahí a veces desacuerdos en las reglas o normas que hay en casa, o en las restricciones o órdenes que nos dan papá o mamá. Esperemos que Dios te ilumine para que puedas asimilar que todo lo que te puedan decir es por tu bien, y que lleves bien esta etapa, que la disfrutes, y bueno, pues ya nos echaremos el vals el próximo año.
2: Sí.
1: Y tu mami el día de hoy quiere hacerte este regalo musical con la voz de Julián Álvarez. Esto se llama Regalo de Dios. Te la dejamos para que la disfrutes.
2: Gracias.
1: Gracias a ti por recibirnos la llamada, y es la voz de Julión Álvarez, llevándole gallo a Alexa de parte de su mami, María de la O, y de parte de su tío, Salvador Villegas, desde Chicago.

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Vámonos pues con más en esta mañana de los mensajes que nos llegan a través del WhatsApp. Vamos a hacer una pausa, pero alcanzamos a leer unos mensajes por acá de este lado. Buenos días, Chuy. Saludos de parte del Canana. Saludos, Cananas, a toda la gente de los Altos de Jalisco. ¡Saludos! Y dice por acá de este lado, buenos días, buen comienzo. Con un saludo y un abrazo para usted, Padrino Chuy, para Juanito y para todos los quienes están en sintonía de Radio Gallito. Yo aquí reportándome un día más para agradecer a Dios que tengan un feliz viernes y un excelente fin de semana. ¡Bendiciones para todos! ¡Ándale! ¡Gracias, Fresia! ¡Hasta el Soruco, Chile! Que nos envía una...

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0: Y llegó la cumbia.
1: 8:04, 8:04. Muy buenos días, buenos días, buenos días, buenos días. ¿Qué digo? Buenos, buenísimos días. No. Buenísimo, no. ¡Excelentísimo día!
0: Sí, ese botecito es para gozar la vida.
1: ¡Claro! Porque ya es viernes.
0: Mueve, nena, ese botecito.
1: ¡Fin de semana! Para que, bueno, pues vayan planeando qué van a hacer.
0: Ese botecito.
1: ¿A dónde se van a ir? ¿Qué van a realizar? Y bueno, a todos los que entran a trabajar a las 10 de la mañana, ya es hora, ya es hora, ya es hora, ya es hora. ¡Espabilense! Sacúdanse la flojera, moviendo el botecito.

0: Y a todos los del preescolar, bueno, pues, ¿qué les decimos? Sigan acostaditos, es consejo técnico. Sí, ustedes disfruten su camita, porque nosotros nos vamos con el segunda, la segunda hora de Te Llevamos Gallo. Y para ello continuamos con los saludos que nos han llegado, el de las 7:01.
1: Hola, hola, Chuy. Buenos días. Que tengas un excelente fin de semana. Saludos para ti, para Juanito y para todos los de San Andrés, municipio de Magdalena, Jalisco. Chuy.
0: Eso, mande.
1: Ay, Dani, no tienes clases. O sea, Chuy, no, pues bueno.
0: No, pues bueno.
1: O sea, bye.
0: Ahí está Maugra, como todos los días presente.
2: Hola, Chuy, buenos días. Excelente y bendecido viernes.
0: Gracias.
2: Fin de semana.
0: Así es.
2: Bendiciones para ti, tu familia y toda la familia Gallo Escucha en general. Y pues aquí vamos a despertar a tu sobrina Cristi para llevarnos a la sede de la ciudad del salón en general.
0: ¿Ah?
2: Saludos, soy Claus Villalobos, bendiciones, bye, bye, bye, bye.
0: Pero ¿y por qué? Déjala, tú vete sola a hacerlo. ¿No?

0: que...
1: Vámonos por acá, ese otro lado, dice... muy buenos días, Chuy, un saludo para mi esposa Alejandra, mis hijos Alexander y Edgar y Victoria. Te escuchamos en Sahuayo. ¡Saludos para todos allá en Sahuayo! ¡Gracias, Eduardo! ¡Saludos a tus hijos y a tu esposa! ¡Bendecido día!
2: Hola, padrino, padrino, Chuy Hernández. Saluda a Arturo Cachua, Taigao.
1: ¡Ándale!
2: Y para saludar por ahí a Tere y Migue, al Manchú.
1: Revoluciona, loco. Habla como Maura.
2: Pau, porque si no, no me va a mandar saludos. Ay, Dios mío, qué celosa. Y por ahí para tu vecino Ezequiel y para tu papá, don Raúl Hernández. Y aquí vamos ya bien enjundiosos a los aparatos.
1: No, si se nota. Vamos
2: con toda la actitud. Dale. Ahí te sigo escuchando, Jesús. Y a ver si me das mi viernes. Padrino. Dale, ándale pues. Aquí te voy escuchando, padrino.
1: Ahora resulta que es viernes y no es domingo.
2: ¿Y la foto, apa?
1: Oye, estaba viendo dentro de los mensajes que la prima Ana Pau nos mandó un mensaje, pero no sé, parece que por ahí ya lo borró. Ahorita llegaremos a donde le toca el turno de checarlo. Por acá de este lado ya escuchábamos a Cachua. Bueno, buenos días.
3: Buenos días.
1: ¿Cómo está, Angelita?
3: Bien.
1: Qué bueno, bendito sea Dios.
3: Ay, Chuy.
1: ¡Mándeme!
3: Ay, qué bueno que te escucho.
1: El gusto es mío, Angelita. ¿Cómo le ha ido? ¿Cómo ha estado?
3: Mañana es mi cumpleaños.
1: Así es, efectivamente.
3: Ay, pero mañana no trabajas, ¿verdad?
1: Sí, trabajo.
3: Ay, muchas
1: pero
3: gracias,
1: no hay, Chuy, pero bueno. No hay programa. El programa de Te Llevamos Gallo no hay mañana, pero sí trabajamos.
3: Mañana entonces no.
1: No hay programa.
3: No hay ese programa.
1: No hay Te Llevamos Gallo,
3: pero tú
1: por eso.
3: Trabajas.
1: Así es.
3: Ay, Chuy, me da gusto escucharte, ¿eh?
1: Por eso nos adelantamos el día de hoy y le estamos llamando para ponerle sus mañanitas.
3: Muchas gracias, Chuy, me da mucho gusto y pues les agradezco.
1: Mariachi, para Angelita, por favor. Deseándole lo mejor, Angelita, que Dios Padre le bendiga con salud por muchos años más, agradeciendo su audiencia, su cariño, sabe que es recíproco, y bueno, pues gracias por estar ahí en sintonía del 760. Le deseamos lo mejor. Hoy nos han dejado unas palabras para usted a través de una grabación. Vamos a escucharle. A ver quién y qué le quiere decir.
4: Doña Angelita, buenos días, muchas felicidades por el día de mañana. Le mando su felicitación desde hoy porque mañana no hay programa de Te Llevamos Gallo. Así es de que pues ahí pida una canción que a usted le guste y que cumpla muchos, muchos años más, doña Angelita.
3: Sí, muchísimas gracias. Que estén bien todos, y yo con mucho gusto voy a escuchar.
1: ¿Cómo ve a Irma,
3: Sí, mi vecina. Son mis vecinas muy queridas.
1: Ah, pues.
3: Haz de cuenta que somos una familia.
1: Bendito sea Dios.
3: Así es, Chuy.
1: Oiga, sí. Hay vecinos que hasta luego son mejores que la familia.
3: Fíjate que sí.
1: ¿Verdad?
3: Porque siempre me he fijado yo aquí con mis vecinos que ya tenemos casi 40 y tantos años viviendo aquí unidos. Nos la llevamos muy bien y haz de cuenta que es mi familia. Y pues ellos también, yo veo que me estiman mucho, gracias a Dios.
1: Bendito sea Dios.
3: Bendito sea Dios que sí, Chuy, fíjate.
1: Pues ya escuchamos a Irma y ella nos dice y nos da completa libertad de ponerle la canción que usted quiera. ¿Cuál quiere escuchar?
3: Pues de Mis Amigos Rodeados.
1: ¡Ándele! ¡Eso!
3: Muchísimas gracias, Chuy.
1: No,
3: que Dios
1: no tiene
3: te bendiga siempre a ti y a toda tu familia.
1: Oiga, pero vamos haciendo de efectivo esa canción, ¿no?
3: Sí, cómo no, con mucho gusto.
1: Pues sí, ¿a dónde hay que ir mañana? Pues sí, para estar de veras rodeados.
3: ¿De veras quieres? Nada, así me dices que ni vienes. Sí, aquí te esperamos con mucho gusto. Si gustas venir, pues apunta a domicilio.
1: Ah, muchísimas gracias.
3: No puedes, ¿verdad? Por tu trabajo.
1: Pues las actividades del día, y luego como mañana es sábado, es un día más tranquilo, pues me toca lavar, planchar y hacer el quehacer completo en casa.
3: Ándale, pues yo te decía que no te casaras.
1: Pues sí, pero pues es que quería uno dormir calientito.
3: Ah, pues y más en diciembre, noviembre y diciembre.
1: No, ya todos los días, viera qué friegas me pone mi mujer.
3: Ay.
1: Pero ya me voy a portar bien.
3: No, pues sí, es lo mejor. Verás que qué gusto te la vas a llevar, a que te portes de lo mejor.
1: Sí, sí, pues decía mi mamá, te voy a mandar dormir calientito porque no te has portado bien.
3: Yes. Pero de qué modo te iba a mandar.
1: Así mi mujer.
3: Ah, fíjate nomás. Bueno, sí, sí la conozco, que pues cuando andábamos con María de Jesús, acompañada de todo lo de la tercera edad que íbamos.
1: Ajá.
3: Y pues muchísimas gracias, y no se me olvida, nomás que pues ya no está ella era la que me invitaba, y pues ya no salgo a ningún lado.
1: Mire.
3: Sí, aquí estoy.
1: Chico. No, pues le deseamos lo mejor, que disfrute su día al máximo el día de mañana.
3: Muchas gracias, Chuy, les agradezco de todo corazón.
1: Y aquí le dejamos esta canción para que la disfrute.
3: Ándale, pues muchas gracias, Chuy, que Dios te bendiga y esperemos llegar para el año que viene.
1: Primeramente Dios, así será.
3: Esperemos que así sea, ¿verdad, Chuy? Porque ya están pesados los años.
1: No, bueno, cada año que va pasando lo vamos cargando y lo vamos llevando. Así.
3: Si Dios me deja llegar, pues mañana cumplo 82 años, ¿tú crees?
1: Bendito sea Dios.
3: Ya tengo nietos y bisnietos y tataranietos, ¿cómo ves?
1: Eso, ¿no? Pues qué bueno, bendito sea Dios que bendito le ha permitido. Bendito sea
3: Dios, sí, le doy gracias a Dios. Pues ándale, pues Chuy, pues muchísimas gracias, y que Dios te bendiga siempre.
1: Gracias igualmente a usted y a los suyos. Sí, y aquí adiós, está su canción para que la escuche. Es de Mis Amigos Rodeados. Dueto Carta Blanca. Llevándole gallo a Angelita Tobar. De parte de Irma y de todos los que laboramos aquí en Radio Gallito.

0: 8 de la mañana ya con 16 minutos, 8 con 16 minutos. Y bueno, pues ahí está. Muchas gracias a Angelita Tobar por recibirnos la llamada. Gracias por estar escuchando, como siempre, Radio Gallito. Y bueno, tiene razón, Juanito nos decía, bueno, pues por lo menos hay que pasemos por la rebanadita de pastel que te dé la ubicación. No, no seas así, Juanito, pues como que nomás pasa por la rebanadita, pues. El chiste sería estar ahí, en convivencia, no nomás pasar, no seas interesado, de veras. Que la pase bien, Angelita. Nosotros le dejamos porque seguimos llevando gallo aquí a través del 760 de AM.
1: Cánchame.
0: Y dice por acá de ese lado, buenos días, señor Chuy. Ya vamos de nuevo rumbo a Tepatitlán para despedirme de mi suegra. Vámonos, Chuy, para Phoenix. Últimos días que nos estamos viendo. Bendiciones de Pajarito, Arizona. Y no más. ¡Saludos, pajarito! ¡Bendecido día para ti! Dice, muy buenos y bendecidos días, Chuy. Agradezco a mi padre Dios por un día más de vida. Saludos, Chuy, para ti, familia, Juanito y familia, toda la familia Gallo Escucha. A Claudia Villalobos, a la prima Napau, a la tía Uva, a Lupita Estrada y Lupita de la 42. Chuy, que mi padre Dios te cuide siempre aquí presente. Imelda Medina, 100% gallito. ¡Y vámonos con las mañanitas, Juanito! Y estas son para Antonia Hernández. ¡Mil felicidades, Toñita! ¿O no le gusta que le digan Toñita? ¿Sí le gusta que le digan Toñita o no? Antonia Hernández. Está por acá de este lado, Juanito. Antonia Hernández, mil felicidades.
2: Muchas gracias, Chuy.
0: ¿Cómo le gusta que le digan, Antonia o Toñita?
2: Pues casi más bien todos me hablan de Toña.
0: ¿De Toña?
2: Sí.
0: Ok, y bueno, pues mil felicidades. Hoy es su cumpleaños.
2: Sí.
0: ¿Dónde nos escucha?
2: En San Antonio, municipio de Juanacatlán.
0: San Antonio, municipio de Juanacatlán.
2: Sí, ya casi cumplo 48 años.
0: ¡Ándale! Oiga, de Juanacatlán, entonces usted conoce al abuelito Arturo Cachúa.
2: Sí, yo lo conozco.
0: Ah, digo, porque él dice que por allá vive su mamá, se me hace.
2: Sí, allá vive su mamá.
0: Oh, pues bien, no, pues le deseamos lo mejor, Toñita, que se la pase muy bien el día de hoy en compañía de todos sus seres queridos, familiares y amistades. Gracias por estar escuchando Radio Gallito y le deseamos lo mejor.
2: Sí, muchas gracias, Chuy.
0: No, pues y nos escucha, ¿por qué? Porque la estación la escuchaban sus papás, sus abuelitos, sí, ¿la escuchan o qué?
2: Sí, mi papá, mi mamá, yo todos los escucho casi todo el día.
0: Ah, mire. Sí. No, pues muchísimas gracias por ello. ¿Y qué canción le ponemos para llevarle gallo?
2: Pues esa, la de Mis hijos son mi tesoro, ¿cómo se llama?
0: ¿Mis hijos son mi tesoro?
2: Ándale esa.
0: Ok, pues entonces le dejamos la canción para que la escuche.
2: Pues ándale, pues muchas gracias.
0: Al contrario, gracias a usted por recibirnos la llamada. Le deseamos lo mejor y vámonos con este tema musical, llevándole gallo a Toñita Hernández. A través del 760 de AM hasta San Antonio, Juanacatlán. Estaba platicando con ella fuera del aire. No, hombre, si me dice que se porta tan mal Cachúa ya.
3: Pasan los años.
0: Ay, no, Cachúa, de veras, ya.

8 de la mañana ya con 23 minutos, 8 con 23 minutos. Y continuamos con más en esta mañana. A través del 760 de amplitud modulada Radio Gallito.

0: Y bueno, gracias, Soñita, por recibirnos la llamada. Nosotros le dejamos porque seguimos llevando gallo aquí a través del 760 de AM.
1: Buenos días, mi compa Chuy. Que tengas un excelente viernes. Bendiciones.
0: ¡Saludos!
1: A todos. Yo escucho aquí 100% Radio Gallito.
0: ¡Eso!
1: Aquí andamos, mi compa Chuy, al puro mil.
0: ¡Al puro mil!
1: Vamos a dar un cafecito y saludos para todos. Para la ave, la prima Ana Paul, a Cachúa, Salvador, por ahí al cazador y para todos en Andale. General.
0: ¡Ánimo! ¡Vámonos! Saludos, el compa Darío, a través de Radio Guito, deseándole lo mejor. Y bueno, pues vámonos por acá de este lado. ¿A dónde vamos? A Ciudad Guzmán, Juanito. 8 ya con 27 minutos, 8:27. Esperando a ver si nos reciben la llamada. El contesto. ¿No? Bueno, pues ¿qué decimos? Pues, la lucha se le hace. Márcale de nuevo, ¿no, Juanito? Sí, pues a ver si en esta segunda vez que le marcamos, si todos tienen dos oportunidades, porque él no da. 8:25 a través de Radio Gallito, seguimos llevando gallo en esta mañana. Y bueno, pues dice, oye Chuy, estaba escuchando que Doña Toñita es de por acá, de estos rumbos. Y la familia del primo Cachúa, vente Chuy, vámonos a las palomas, pasamos a con Toñita a la fiesta y de allá pasamos con la familia de Cachúa a comer. Ya dijístele, cazador, nos ponemos de acuerdo y nos vas para allá. Nomás falta que Cachúa diga, sí, vámonos. Cuando estoy a tu lado, el calor... Oh, sí, Toñita dice, conozco a los hermanos y me dio todos los nombres de los hermanos de Cachúa. Y salto y seña de su vida. Hombre. No es cierto. Nomás me dijo que sí los conoce. Vámonos pues, porque ¿qué crees? Regresando de este corte, vamos a regalar el paraguas. Así es de que estén muy al pendiente. Si no se han inscrito en la promoción, hay que inscribirse enviando un mensaje, en un solo mensaje a través del WhatsApp. Ponga la palabra paraguas, nombre completo con todo y apellidos y número de teléfono. Regresando, lo regalamos.

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0: Yo esperaba, efectivamente, yo esperaba una canción, ¿eh, Juanito? Pero bueno, está bien, está bien. Dijimos que íbamos a regalar el paraguas, así es de que ¡vámonos a regalar el paraguas! Ya mandaron su participación, ya mandaron su mensaje escrito.
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0: Porque en estos momentos vamos a seleccionar uno de los que ya se inscribieron para el paraguas de Radio Gallito. Es cierto, nos decían que Antonia Hernández vive en San Antonio, Juanacaistle. Pero ella dice que, que los conoce de acá, de Zapotlanejo. Creo yo, como que me acuerdo que dijo.
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0: Pero, perdón, cazador, no es de Juanacatlán, es de San Antonio, Juanacaistle. Pero si mi geografía no me falla, creo que queda más o menos para el rumbo, ¿no? ¿O qué? ¿O no? Ando mal. Vámonos pues con más en esta mañana, pero lo dicho, vamos a hacer esta pausa para regalar ese paraguas. Así es de que estén muy al pendiente, porque de los que se inscribieron, si en estos momentos entra una llamada a través del 33-36-15-21-56 y nos contestan gritando, yo escucho Radio Gallito, se ganan el paraguas. Si nos contestan cualquier otra cosa, pelan sus pollos, dijera la tía Petrita García, en paz descanse. Así es de que, vámonos por acá. Ya, Juanito, ¿ya seleccionaste? Mira. Ya,
2: Bueno.
0: Hasta pareces nuevo, de veras. ¿Cómo que bueno? Estén muy al pendiente, si les llamamos tienen que contestarnos gritando, yo escucho Radio Gallito. Y al quien le llamó Juanito, ¿quién fue, Juanito? ¡Ya peló sus pollos! Hay que contestar, lo primero que deben de contestar primero es, yo escucho Radio Gallito. Así es de que, vámonos con otro, Juanito, porque acá ya pelaron sus pollos por no estar al pendiente. Ay, no, bueno, vámonos, 33-36-15-28-82 y 33-36-15-21-56. Ahí párale, ¿sí? Vámonos por acá de este lado, a través del 760 de AM. Y a ver si de este lado nos contestan correctamente. ¿Está el contestón? Okay.
2: Yo escucho Radio Gallito.
0: ¡Perfectamente bien! ¡Contesta! ¿Con quién tengo el gusto?
2: Elena López.
0: ¿Cómo está, Elena?
2: Bien, gracias a Dios, contenta porque yo quería un paraguitas.
0: ¡Eso! ¿Qué dijo? Ay, que se equivoque, a quien le van a hablar ahorita.
2: No, que me voy a equivocar, ya estaba lista.
0: No, al que le hablamos antes.
2: Ah, sí.
0: Que dice que se equivoque para que me hablen a mí.
2: Ay.
0: Y mire, Dios le escuchó.
2: Ay, gracias, Chuy.
0: ¡Ya tiene su paraguas!
2: Ay, gracias.
0: Al contrario, gracias a usted por escuchar Radio Gallito. Y déjeme decirle que a través de ahí del WhatsApp le voy a pedir unos datos para llenar la lista de ganadores. Y ahí mismo le digo cómo va a recoger su paraguas.
2: Muy bien, Chuy.
0: Pues por lo pronto, gracias y que tenga un excelente y bendecido día. Y felicidades porque ya tiene su paraguas de Radio Gallito. ¡838!

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Ahí está, pues efectivamente, señoras y señores, ya regalamos el paraguas. Y bueno, pues entonces, vámonos con más del programa de Te Llevamos Gallo, Juanito.

0: Y bueno, pues ponte las mañanitas, Juanito, para felicitar. Sí, le hablamos a Eduardo y pues no tuvo oportunidad de contestarnos. Pero de cualquier manera, ¡Eduardo! ¡Muchísimas felicidades! Hoy en tu cumpleaños, hasta allá, a Ciudad Guzmán. Te deseamos lo mejor. Dice, hola Chuy, buenos días, feliz cumpleaños para mí hoy 25 de septiembre. Agradezco a Dios por darme un año más de vida y salud, escuchándote siempre desde Ciudad Guzmán, Eduardo Díaz. Un abrazo, Eduardo, que Dios te bendiga con salud por muchos años más. Y disfruta tu día al máximo. Y si hay por ahí alguna convivencia, party, festejo, pues manda ubicación.
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0: Por acá de este otro lado dice, buenos días Chuy, ¿cómo amanecieron hoy? Bendiciones. Fíjese que conocí un federal de caminos y me dijo cómo me llamaba y le dije, ¿por qué él escucha Radio Gallito y qué pasó con los quicorecos? Mejor me reí. 100% Radio Gallito de China, de la Ladrón de Guevara. Excelente fin de semana. El federal de caminos le preguntó que cómo se llamaba y que le dice su nombre. Y que él escuchaba Radio Gallito y que qué pasó con los quicorecos. Oye, esa vez me faltó decir que ahí en España hay algo que se llama quicorecos o quicos, que son granos de maíz que los preparan así doraditos con... Les echan sal, les echan... Sí, es como botana, como si fuera... Es más, de hecho, yo conozco unos... nomás no sabía que podrían llamarse quicorecos, pero estos no están así tostaditos, pero están con queso cheddar y o con chile habanero en polvo. Entonces, el comentario nada más era por eso, pues, porque allá en España también le llaman quicos o quicorecos a una botana hecha por granos de maíz.
2: Que me estoy quemando, mamita.
0: Nada más por hacer el comentario. Ahorita que lo volvió a tocar Gina. Vámonos pues, Juanito, con más en esta mañana. 33-36-15-28-82 y 33-36-15-21-56 son nuestras líneas telefónicas. Y bueno, pues seguimos llevando gallos. Son las 8:45. Ojalá y nos pudiera dar chance de llevar gallo unas 10 veces, pero pues no, ¿verdad? Ay, no, Dios santo, ¿cómo se va el tiempo?
3: Hello.
0: Hello, good morning.
3: Good morning.
0: How are you, Miguel?
3: Pretty good.
0: Eso es bueno. Miguel, te saluda tu amigo Chuy Hernández, locutor de la estación de Radio Gallito acá en Guadalajara, Jalisco, México.
3: Eso es todo.
0: A través de esta estación de radio tengo un programa que se llama Te Llevamos Gallo, o lo que es lo mismo, Te Llevamos Serenata. Y el día de hoy nos ha llegado un mensaje que dice lo siguiente, dice, buenos días Chuy, ¿le puedes llevar gallo a Miguel Ángel de la Rosa, ya que hoy es su cumpleaños? Dice, él vive en sur de San Francisco. Dice, te dejo aquí el número de teléfono, háblale por favor. Quiero felicitarlo y que me hagas el favor de ponerle sus mañanitas. Así es de que nos vamos hasta el sur de San Francisco con el mariachi y tus mañanitas.

0: Deseándote lo mejor, que Dios Padre te bendiga, sobre todo con salud por muchos años más. Que bendiga tu trabajo, tu familia. Hoy nos piden este espacio para felicitarte y nos han dejado unas palabras a través de unos audios, a través del WhatsApp. Vamos a escucharlos.
1: Hermano, te queremos felicitar por tu cumpleaños, que la pases bonito, con tu familia, que sigas cumpliendo años, y te deseamos lo mejor.
2: ¡Feliz cumpleaños, tío!
3: Happy birthday, uncle. Have fun.
4: Mi güerejo, muy feliz cumpleaños. Que te la pases súper bien en compañía de tu familia. Te mando un fuerte abrazo. Te quiero mucho, hermano.
5: ¿Qué hubo, carnal? Muy feliz cumpleaños. Te deseo todo lo mejor hoy y siempre. Dios te bendiga y espero que pronto le caigas por acá a Guadalajara. Te extrañamos mucho y te queremos un rato acá de vuelta. Te saluda tu carnalillo El Chavilla y acá te esperamos, men. Trucha, un abrazote y aquí andamos para lo que sea. Cuídate mucho.
6: Hola tío, muchas felicidades. Espero te la pases bonito en compañía de mis primos y de mi tía. Te deseo lo mejor y te mando un abrazo desde la ciudad de la eterna primavera.
0: ¡Ándale!
7: Feliz cumpleaños, mi güerejo. Que Dios te bendiga, te permita vivir muchos años más. Disfruta con tu familia y gracias por ser buen hijo, buen esposo y buen padre. Muy orgullosa de ti. Dios te conserve con mucha salud. Te mando un fuerte, fuerte abrazo. Te amo.
0: ¡Qué obo, Toda la familia se congregó para felicitarte el día de hoy. Miguel, algo que les quieras decir.
8: Muchísimas gracias a todos. También les quiero decir que igual yo. Igual yo los quiero mucho.
0: Ahí está presente ese amor, ese cariño, ese respeto y sobre todo, bueno, pues escuchábamos a quien nos solicita llevarte gallo, tu mamá, quien con mucho amor, con mucho cariño y sobre todo admiración por lo que has hecho el día de hoy, se acuerdan de tu día y te felicitan.
8: Muchísimas gracias. Les extraño mucho.
0: Pues que estas palabras sean un aliciente para que sigas adelante en tus planes y esperemos que pronto puedas estar dándote un abrazo personalmente con tu gente, con tu familia.
8: Muchas gracias por lo que hacen.
0: No, pues te deseamos lo mejor. Tu mamá, aparte de las mañanitas y aparte de la felicitación de toda tu familia, nos ha pedido que te llevemos gallo con una canción, no sé, signifique algo para ti, la canción que se llama Guadalajara con Vicente Fernández.
8: Pues precisamente significa todo eso, ¿no? La familia, lo que uno extraña, haber dejado su tierra por tantos años y claro que sí, significa algo para mí.
0: ¿Hace cuánto que no los ves?
8: 27 años.
0: Uf, no, bueno. Pero tienes manera de venir.
8: No, por eso es que.
0: Por eso no se ha dado.
8: Todavía no se ha podido, pero mi mamá ha podido venir, ella sí.
0: Okay.
8: La he podido ver durante todos estos 27 años. Al que no he visto es a mi papá y a mis hermanos. Pues y una de mis hermanas está aquí, entonces. Eso aligera la carga.
0: Sí, cómo no. Pues esperemos que pronto puedas hacerlo. Por lo pronto te deseamos lo mejor y qué bueno que esta canción encierre eso para ti y que no tenga nada que ver con las Chivas, mano. ¿Por qué?
8: Arriba las Chivas.
0: ¡Oh, no, bueno, pues! Te mandamos un abrazo quienes laboramos aquí en Radio Gallito, que disfrutes tu día al máximo y bueno, pues te dejamos esta canción para que la disfrutes.
8: Muchísimas gracias.
0: Al contrario, gracias a ti por recibirnos la llamada y aquí está Vicente Fernández.
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0: Muchísimas gracias, Miguel Ángel, por recibirnos la llamada. Que Dios te bendiga y que disfrutes tu día al máximo. Nosotros te dejamos porque ya concluimos con este enlace, el programa, la emisión de Te Llevamos Gallo de este día. Y bueno, nos quedaron muchos en el tintero. Este fue de las 6:31. De las 6:56 nos solicitaban llevar gallo para el tío compadre Urbano Íñiguez Franco. Y ya no nos dio tiempo de llevarle gallo.
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0: La prima Ana Pao, 7:22, nos borró los mensajes. A las 7:23 nos contestaron con respecto al número de teléfono que nos hacía falta un dígito. Y ya no pudimos llevarle gallo también a Lindsay Torres. Le deseamos lo mejor también. Y bueno, pues para todos los que se quedaron por ahí en el tintero, deseamos poderles atender el próximo lunes en una emisión más de Te Llevamos Gallo. Nosotros regresamos después de esta pausa.
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3: 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Pueden preguntarnos lo que gusten en la visita personal. Podemos analizar sus vidas completas, sus familias, para poder así entender todo completamente y poder ver qué les depara la vida, el destino y cuál es la razón de los sufrimientos de cada uno de los miembros de sus familias. Porque las malas vibras, las malas energías, los malos deseos del prójimo, las malas influencias, las envidias, pueden afectar el plano astral y espiritual de todos los miembros de un hogar y de una casa. Un mal, una influencia negativa, un hechizo o la mera mala vibra y mala voluntad de la gente que le rodea a una familia puede afectar a todos en una casa. Puede traer enfermedades, puede provocar altibajos espirituales que a largo plazo pueden abarcar el plano físico, es decir, cuando se comienzan a presentar los padecimientos físicos, las dolencias o las enfermedades extrañas. Este tipo de energías también llegan a penetrar espiritualmente a todos los miembros de una familia, provocándoles desórdenes mentales, emocionales, afectando su conducta, su comportamiento, afectando su capacidad de vivir felices, de tener entusiasmo, de vivir como debe ser plenamente. Entonces, como que le arrebatan el espíritu a las personas, el espíritu de vivir, de amar, de hacer las cosas con entusiasmo, de tener optimismo, de tener fe, de tener esperanza. Este tipo de energías penetran el espíritu de las personas y a largo plazo, con el tiempo, afecta la parte laboral, afecta los negocios, las finanzas, hace que no rinda el dinero, no luzca. Las personas comienzan a tener inconvenientes en sus trabajos, en sus negocios, cuando son dueños, propietarios de negocios, que la persona tiene en la tortillería, tiene la tienda de abarrotes, tiene el comercio en el tianguis, tiene algún comercio en particular. Este tipo de energías llegan al punto donde afectan también los negocios y entonces caen las ventas y las finanzas se ven deterioradas con el tiempo. Es así como también hay mucha gente que le afectan tanto las malas vibras, las envidias, los malos deseos del prójimo o las maldades que les hacen, los hechizos, cuando ya son cosas mayores, es decir, casos ya difíciles es cuando les han hecho un hechizo, una brujería, un mal, y estos tipos de maldades llegan a afectar también los bienes materiales. Por eso es que a veces a ustedes de repente se les daña su coche, no solo una vez en la semana, sino tal vez dos o tres, o llega al punto en donde el coche, el carro, se la pasa más en el taller que en la calle, es más los perjuicios que los beneficios que da aquel carro. Llega al punto también en donde este tipo de energías afectan las propiedades. Entonces, muchos de ustedes tal vez se preguntan, ¿por qué será que esa casa, ese departamento, ese local, esa finca, siempre que se renta, los inquilinos se van? O cuando se quedan, no pagan. Y fuera de eso, cuando no pagan, no quieren salirse. Y se vuelve un conflicto, un problema, y se los echan de enemigos a los inquilinos. Entonces, dice la persona, ¿qué pasará con esa propiedad? Esa propiedad, lejos de darme un beneficio, me da un perjuicio. Es un problema esa bendita propiedad. Puede ser que allí habiten las malas energías, las malas vibras, y por eso esos bienes materiales se ven afectados. Este tipo de energías afectan todo tipo de situaciones. Y hablando de lo material, pues con mayor razón, cuando una persona quiere vender una propiedad, una finca, una casa, y ve que esa propiedad no se vende, a nadie le interesa, así la quieran vender barata, nadie se interesa por esa propiedad, pues hay que ver si la envidia, la mala voluntad de la gente, las malas vibras del prójimo o las malas energías que alguien les haya puesto, está afectando la venta de esa propiedad. Pónganle cuidado, mi amada familia, este tema es muy interesante, muy importante para muchos de ustedes. Hay otra gente que está escuchando el programa hoy, otras familias que tienen sus pedacitos de tierra, siembran el maíz, el frijol, siembran las hortalizas, siembran el chile, siembran el agave, siembran el aguacate, siembran la cebolla, siembran lo que sea que siembren. Y ven que en esas mismas tierras los vecinos, las cosechas se les dan y a ustedes no. Misteriosamente, algo pasa, o si tienen animales, a ustedes se les pierden, se les enferman, se les mueren, y a las cosechas les cae la plaga. Llega la lluvia, el mal temporal, el frío o el calor, y les afecta la cosecha a ustedes y a los otros no. Puede ser que allí en esas tierras habite alguna energía negativa que se ha apoderado de esos bienes por la bendita envidia. Diría yo todo lo contrario, perdón la palabra, por la maldita envidia. Entonces, eso afecta a tal punto que bloquea todo. Para que ustedes entiendan, en conclusión, en resumidas cuentas, cómo puede afectar un mal a una familia de muchas maneras. En el amor, en la relación sentimental con la pareja, afecta a los hijos, puede provocar que los hijos caigan en las drogas o el alcohol, afecta a la economía de una familia, los negocios, la suerte, el trabajo, afecta a los bienes materiales, y a largo plazo afecta también físicamente a los miembros de la familia. Entonces también suele suceder que si no se enferma uno en la casa, se enferma el otro, y terminan viendo que la casa parece un hospital o parece una farmacia. Para donde voltean a mirar, hay cajas de pastillas, hay medicinas, porque todos se la pasan enfermos. Si no es de una cosa, es de la otra. Entonces es ahí donde hay que mirar si es que habitan energías malévolas, maléficas, dañinas, que estén afectando a estos hogares. 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Con mayor razón, si ustedes tienen síntomas espirituales que les estén dando a pensar que sus vidas están siendo regidas por malas vibras o por algún mal puesto, por alguna maldad, Dios no lo quiera. 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Vamos a darle gusto a la gente que se está comunicando aquí a cabina de una vez. Démosle gusto a las llamadas. Hoy viernes cabalístico. Hola, hola.
4: Sí.
3: Hola.
4: ¿Cómo ¿Es el maestro?
3: Sí, habla con el maestro. ¿Cómo está, hermanita?
4: Pues más.
3: Malita, deme su fecha de nacimiento, preciosa.
4: 18 de mayo de 1937.
3: 18 de mayo. Perfecto. Dice usted que está mal.
4: Sí.
3: Todos pasamos por tribulaciones, dolores, pruebas, situaciones difíciles. Es un hecho de la vida. Aunque debemos reconocer que hay otros peor que uno, enfrentando adversidades y situaciones más difíciles. Pero con una actitud positiva y una fe en la bondad de Dios, podemos crecer en medio de las tormentas de la vida y salir victorioso.
4: Sí.
3: En el nombre de Dios. Entonces, ya con su fecha de nacimiento, vamos a poner su injusticia, su dificultad, en manos del Todopoderoso. ¿Usted ha sentido que alguien le haya hecho la guerra o que alguien le haya tenido guardada una rencilla en el pasado, hermana?
4: Sí.
3: ¿Y ha sospechado que le hayan hecho algún mal puesto?
4: Pues no sé, es lo que yo quería saber.
3: ¿Quiere saber si es víctima de algo malo?
4: Sí.
3: Si es víctima de alguna brujería. ¿Qué más quiere saber?
4: Pues, ¿por qué mis hijos están todos salados?
3: ¿Salados todos?
4: Sí.
3: A ver, permítame, yo me concentro. Percibo 6 estrellas, 3 varones, 3 mujeres.
4: Sí.
3: Martín y Raúl, bastante mal, oye. Malas vibras, malas energías. Hablaba de las malas vibras.
4: Sí.
3: Las malas vibras afectan los negocios, afectan el trabajo, afectan el ambiente laboral. Hace que no rinda el dinero, que no luzca, que no alcance, que no prospere la gente, que no progrese.
4: Sí.
3: Entonces los pobres hijos, todo lo que emprenden les comienza bien, pero después les termina mal, terminan fracasados.
4: Sí.
3: Y entonces usted, mortificada con su pareja, no saben qué va a ser de la vida de estos muchachos en el futuro.
4: Sí.
3: Porque se les ve un panorama incierto. Entonces los padres a veces se cansan de ayudarle a los hijos. Lejos de ayudarle a los hijos a los padres son los que los auxilian, los habilitan con dinero, les sí. prestan, les colaboran, ¿sí o no?
4: Sí.
3: Y a veces los hijos terminan resolviendo la vida cuando se mueren los padres y se les queda la casita, la herencia, los bienes. Pero también hay hijos que, en lugar de aprovechar eso, resultan despilfarrando y destruyendo todo lo que los ahorraron durante 40, 50 años. Hay hijos así. Bendito sea Dios, usted tiene hijos que son responsables, que tienen mala suerte, pero son hijos bien criados.
4: Sí.
3: Hijos que se les dio un buen ejemplo. Usted es una mujer ejemplar como madre, hermana, y la felicito.
4: Gracias.
3: Yo aquí lo que estoy percibiendo, hermana, son malas vibras y mala energía. Y efectivamente, sí, así como usted lo sospecha de que alguien le haya hecho algo malo, efectivamente sí, porque usted ha tenido rencillas en el pasado. Por allá hace años, ¿usted de pronto no tuvo alguna pelea con alguien? ¿A groserías o a golpes o algo así?
4: Sí.
3: ¿Sí? Cuénteme, platíqueme, ¿qué sucedió? ¿Por qué peleó?
4: No, por más por mala cabeza la persona.
3: ¿Mala cabeza la otra persona?
4: Sí.
3: ¿Grosera, altanera, no se le dejó porque usted le dijo algo, algún reclamo, ella a usted, usted a ella? ¿Qué
4: sí.
3: sucedió? ¿Sí? ¿Por un reclamo simple?
4: Sí.
3: ¿Se convirtió en casi una desgracia?
4: Sí.
3: Usted viera que hay gente que termina matándose con otro por un malentendido, ¿no?
4: Sí, sí.
3: Por un chisme, por un mitote, por un falso.
4: Sí.
3: Por una situación equivocada.
4: Sí.
3: Por una confusión. Dicen por ahí, el panteón está lleno de valientes, ¿no?
4: Sí.
3: Bueno, eso le pasa a los hombres, ¿no? Cuando son agresivos. A las mujeres no tanto.
4: Sí.
3: Pero usted es una buena mujer, hermana. Usted simplemente defendió lo suyo, ¿no?
4: Sí.
3: En esa época.
4: Sí.
3: ¿Qué pasó con esa señora que peleó usted, que tuvo dificultades? ¿Aún vive o ya murió esa señora?
4: No, vive.
3: ¿Todavía vive?
4: Ah, ah.
3: Pero yo percibo a alguien muerto de ahí, de la familia de ella, con quien usted tuvo disputas. Yo le hablo de una muchacha, Rosario.
4: Sí.
3: La mamá se llamaba Lupita.
4: Sí.
3: ¿Qué pasó con Lupita?
4: Esa sí se murió.
3: Ah, para que vea. ¿Y se insultaron? ¿Se golpearon feo?
4: Sí.
3: ¿Se agarraron del pelo?
4: Sí.
3: ¿Todo eso?
4: Sí.
3: A ver, hija, ¿usted ha sentido dolor de cabeza, le duele el vientre, se siente extraña?
4: Sí.
3: ¿Cómo anda su esposo de salud?
4: Pues un poco mal también.
3: ¿Ha llegado el azúcar, la diabetes a la casa, los problemas de la hipertensión, del corazón, alguno de ustedes dos?
4: Sí.
3: ¿A él?
4: Sí, también.
3: También a los dos. ¿Alguna vez usted encontró alguna cosa que le diera a pensar que le habían hecho un mal? De pronto encontrar por ahí animales muertos, palomas muertas, que aparecieran plagas, sentir olores, presencias, encontrar cruces de sal, tierra, sangre.
4: Tierra, sí, nomás.
3: ¿Tierra? ¿Dónde encontró tierra?
4: En la puerta de mi casa.
3: Ah, se ha encontrado. ¿Todo el frente de su casa?
4: Sí.
3: ¿Se les han aparecido lechuzas, animales extraños, aves nocturnas?
4: Sí.
3: ¿Todo eso?
4: Sí.
3: ¿Y de ahí empezó el salamiento? ¿Y veros sí. problemas en la casa?
4: Sí.
3: Ahí empezó todo lo malo.
4: Sí.
3: ¿Y ahí para acá?
4: Sí.
3: Ah, bueno, pues ahí está. Usted le debe todo eso a esa persona, Rosario. Si tiene un mal, tiene cura, se puede liberar. Si usted me permite ayudarle, estoy a su servicio, hermana. ¿De acuerdo?
4: Sí.
3: Gracias por su llamada. Ya la voy a poner en cadena oración y le voy a comenzar a ayudar, mi vida, de inmediato.
4: Sí, está bien.
3: ¿Le dice a la gente que nos escucha si nos debe de visitar, sí o no?
4: Sí.
3: Bendito sea el Señor, gracias por su testimonio. Dios me la bendiga, mi amor.
4: Hasta luego.
3: Adiós, preciosa. Así es, mi amada familia. 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Se acabó el tiempo una vez más. Que Dios les bendiga, hermanitos del alma.
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¡Vámonos con más en esa mañana! Dice por acá de este lado, buenos días, don Chuy, ¿cómo amaneció? Bien, bendito sea Dios. A ver si le puede poner las mañanitas a Laura Cárdenas, que está cumpliendo años el día de hoy. Dígale que cumpla muchos años más, que Diosito le dé mucha salud. Ella los escucha en Tabachines, de parte de Petrita Barragán, aquí escuchando Radio Gallito en Omaha, Nebraska. Muchísimas gracias y que Dios los bendiga a usted y a toda su familia. ¡Laurita! ¡Mil felicidades, Laurita Cárdenas! Por su cumpleaños, de parte de Petrita Barragán, desde Omaha,

Por acá de ese lado, feliz fin de semana, gracias a Dios, hoy es viernes, así es. Saludos, Nicolás, doctora Keila, leñador. Hola, Chuy, buenos días, que Dios los acompañe siempre y que tengan un excelente fin de semana. Saludos desde Florida para todos los galloescuchas y para todos ustedes que nos hacen pasar el día muy alegre con la programación de Radio Gallito, la número uno. No les escribo seguido por cuestiones de trabajo, pero siempre los escucho. Buen día y saludos para todos. Atentamente, Virginia Barragán desde Florida. Bendiciones. Gracias, Virginia. Hola, porque vaya en paraíso, Carola. Chuy, muy buenos días, mi locutor número uno. ¡Ay, sí! Y de todo Guadalajara, desde Florida, Ramón, con un saludo para ti, para Juanito, para todo tu equipo de Radio Gallito y todos tus radioescuchas. Quiero, por favor, le mandes a mi esposa un mensaje de ánimo. Luz María, que se encuentra hospitalizada en Sebring, Florida. Échale unas palabras de ánimo, como tú sabes, Chuy, como tú sabes hacerlo. Ella te escucha en el hospital y dice que puro Radio Gallito. Gracias, viejón. Ramón desde Florida. ¡Señora Luz María! ¡Échale ganas! Los médicos están haciendo su parte. La medicina está haciendo su parte. Y usted haga su parte y pronto va a estar en su casa. Así es de que échele ganas. La mejor medicina es el ánimo y las ganas de salir adelante. Así es de que tómese la dosis que sea, esa no le hace daño. Y pronto estará en su casa. Un saludo para usted, para su esposa Ramón, y gracias por estarnos escuchando.

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1: 9 minutos, solo 9 minutos para que sean las 10.

Oye, nos vamos. Muchísimas gracias a Lupita de Moroleón. Gracias a Pedrito también, que se nos quedó en el tintero. A Hilaria Gutiérrez. A Esther Durán Padilla. Gracias, Esther Durán. Un saludo para usted. Javier de acá de Yahualica. Martín Barba Franco. Por

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0: ¡Ay, hasta parece que es viernes!
1: Rumorosa, la boda la celebraban. ¡Ay, ya por la rumorosa, la boda la celebraban!
0: ¡Ay, no vieron al Chuy que parece churumbela! Como en la posada, ¿verdad, mi Chuy? ¿Ni bailó? La que bailó fue Lupita. Y yo también. Oigan, amigos, pues estamos iniciando la hora de los gallo escuchas. Bienvenidos sean a Radio Gallito 760 AM. Si quieren escuchar su canción favorita este viernes, aquí estamos a sus órdenes. Vamos a atender llamadas telefónicas. Primeramente saludamos con gusto a don César Chicharito.
2: Excelente mañana de viernes, mi gaviota. Un gusto saludarte.
0: Igualmente. ¿De dónde nos acompaña, César?
2: Pues ahorita estoy aquí en la patria.
0: Perfecto.
2: Aquí, ¿y Guadalajara?
0: ¿Tus saluditos hasta dónde se van a ir?
2: Saludos hasta la Purísima Jalisco, municipio de Totonilco el Alto, para mi mamá, la señora Angelina Barba. Mamá, te mando un fuerte abrazo. Que estamos muy próximos a cumplir, a que cumpla los 94 años.
0: ¡No me digas!
2: El 10 de octubre, el 10 de octubre son los 94 años de la señora Angelina. Estoy muy feliz porque está bien de salud, porque la veo bien, la veo contenta, la veo firme, sobre todo.
0: Oye, se me hace que a veces nuestras mamás están mejor que uno, ¿verdad?
2: De verdad, Gaby, te lo juro que sí, esa es la purita verdad.
0: Ay, no, qué maravilla.
2: Y no sé cómo le haga, pues no sé cómo le haga, la verdad, pero yo la veo fuerte. Eso. Fuerte a sus 94 años.
0: Eso.
2: Lo que me da más alegría, que no trae un bastón, que no trae una silla de ruedas, que se vale por ella misma.
0: Ajá.
2: Ella se baña, ella hace todo.
0: Ah,
2: todo,
0: mira.
2: Sus cosas, ¿no? Y digo, pues a mí me da mucho orgullo eso.
0: No, pues ¿cómo no? Pues significa que tú también vienes de buena madera. Oye, chaparrito, ¿y entonces a quién vas a saludar además de tu mamacita linda?
2: Ah, para mi hermana Rosita Aguirre, que también ella está ahí muy al pendiente de la mamá, ya con ella.
0: Uh-huh.
2: Y para mi hermano Chuy, ellos tres están ahí en la Purísima Jalisco.
0: Uh-huh.
2: Y pues les mando un fuerte abrazo, esperando se encuentren bien. A Lorena Camacho, que siempre te escucha ahí en la Purísima.
0: Uh-huh.
2: En Chicago te escucha también el novio de Lorena, que dice que siempre, oye, ¿por qué no me mandas saludos?
0: Uh-huh.
2: Hasta Chicago.
0: Uh-huh.
2: En Los Ángeles, California, Pati Aguirre también.
0: Uh-huh.
2: Que le mando un fuerte abrazo. De mi parte sería todo, Gaby, te mando un fuerte abrazo. Y la canción sería El Ángel de Mis Anhelos del Dueto Azteca.
0: Perfecto, claro que sí. Muchas gracias, Cesarito, por comunicarte con nosotros. Bueno, vamos a saludar con mucho gusto a Raquelito. Oye, Raquelito, me estabas platicando de la pérdida de tu hermana.
3: Sí,
0: Raquelito, nuestro más sentido pésame.
3: Muchas gracias, Gaby. Y pues aquí estoy, pues ayer, hoy ayer la van a cremar, el don Manuel bien bonita. Se la volvieron a llevar, no la entregan hasta, si Dios quiere, hasta el domingo.
0: Uh-huh.
3: Y voy a depositar sus cenizas en la urna y en mi urna y la dice en la mesa de Tepaque.
0: ¿Quieres invitar a tus amistades a que te acompañen?
3: Sí, claro que sí, yo los invito, en el templo San Alfonso,
0: uh-huh,
3: en la avenida Hidalgo.
0: Uh-huh.
3: ¿Sí? En la colina Lindavis.
0: ¿A qué hora va a ser?
3: No sé, todavía no me han confirmado a qué horas va a ser.
0: Uh-huh.
3: Pero ahí va a ser.
0: Muy bien, pues entonces tus amistades que tienen tu teléfono, que te llamen para que tú les digas, ¿verdad?
3: Para que me pregunten si ahí va a ser la misa de ella otra vez.
0: Uh-huh.
3: Para poderla ya dejar en su urna.
0: Ay.
3: No, a veces siente bien que
0: uh-huh.
3: Es que nos ha mucho, mira, nos ha tupido mucho.
0: Uh-huh.
3: El 29 de octubre cumple mi cuñada un año, tiene 11 años, 11 meses que se murió. Y luego mi sobrina murió el 16 de julio, también, la hija de mi hermano, y ahora mi hermana.
0: Oye, Raquelito, ¿y eres creyente?
3: Sí.
0: ¿Eres católica?
3: Sí.
0: Bueno, pues entonces yo creo que el consuelo que tienes es que en este momento ella ya está en un lugar mejor, en los brazos de Dios.
3: No le duele nada.
0: Y espero que eso te dé consuelo, Raquelito.
3: Sí, gracias. Que sí, un saludo para todos, Gaby, para todos los que me estén escuchando, por favor, y muchas gracias por las oraciones que hicieron por ella. Yo les agradezco mucho. Me está ganando el llanto, Gaby, mejor te dejo ya.
0: ¿Qué canción quieres escuchar, Raquelito?
3: La de Ay, si existe Dios, por favor.
0: Perfecto. Raquelito, pues nuestro más sentido pésame y todas las amistades de Raquelito, si tienen oportunidad de hablarle, pues sería bastante amoroso de su parte.

0: y señores, es viernes 25 de septiembre y ustedes escuchan Radio Gallito 760 AM. Por supuesto, estamos en la hora de los galloescuchas y vamos a saludar con muchísimo gusto a nuestra querida María de Jesús. María de Jesús, ¿cómo está? Buenos días. ¿Cómo está, bien. María de Jesús?
1: ¿Mande?
0: ¿Cómo está?
1: Bien, gracias a Dios.
0: ¿Dónde nos acompaña María de Jesús?
1: ¿Mande?
0: ¿Dónde nos acompaña?
1: De aquí de la Trinidad, Jalisco.
0: ¡Ah! ¿Municipio de dónde?
1: De San Ignacio, Cerro Gordo.
0: ¡Ah! Bueno, pues dígame, por favor, ¿qué canción quiere escuchar y a quién se la va a dedicar?
1: Chinita mía, para J. David Orozco.
0: ¿Nada más?
1: Nada más.
0: ¡Ay! ¿Es tu novio, tu esposo, tu amigo?
1: Es mi primo.
0: Ah, es tu primo. Ah, perfecto. Ah, ok, sí, está muy bien. Perfecto, pues entonces ya va tu canción en un momento más, ¿está bien?
1: Muchas gracias, gaviotita.
0: Para servirte, querida Mari. Vámonos con otra llamada telefónica. Aurorita, ¿cómo está? Buenos días.
2: Buenos días, familia. Gaby.
0: ¿Cómo amaneció, Aurorita?
2: Ya un poquito mejor, ya ando saliendo.
0: Andaba bien mala de la gripa, ¿verdad?
2: Sí, ya has pasado, sí.
0: Ay, es que con estos cambios de clima suele pasar eso, ¿verdad?
2: Sí, gracias.
0: Ay, Aurorita, pues me da gusto que ya esté mejor.
2: Sí, gracias.
0: Dígame, por favor, ¿a quién va a saludar y con qué canción?
2: Pues mire, quiero la cariñito de mi vida con Felipe el Caporal. Para saludar a la abuelita Chila, a Luis Enrique Aguilar y familia, a Hilaria Gutiérrez y su hija Patti, felicitándola porque ahí fue su cumpleaños. Y también a la señora Esther Barrera y Tere Mejía. Ay, ya no me acuerdo. A toda la gran familia.
0: Perfecto, Aurorita.
2: Que Dios me los bendiga a todos y feliz fin de semana.
0: Igualmente. Se llama Chinita Mía, son las dos monedas aquí en Radio Gallito. Después nos ligamos con Felipe el Caporal. Cariñito de mi vida. ¡Yeah!

0: Las 10 de la mañana con 24 minutos, que se sienta puerta del fin de semana. ¡Hey, hey, hey, hey! Bueno, vamos a atender llamadas telefónicas con muchísimo gusto. En la línea telefónica tengo a mi querida Normita. Normita, Normis, Normis. ¿Cómo está? Buen día, Normita, ¿cómo está?
1: Buen día, muy bien. ¿Y tú, Gaby?
0: Muy bien, ¿cómo amaneció, Normita?
1: Bien, gracias a Dios.
0: Me da tanto gusto. Dígame, por favor, ¿con qué canción la vamos a poner? ¿Feliz?
1: Que y... no se apague la lumbre.
0: ¡Hija! ¿Y a quién saludamos?
1: Para saludar a Alicia, que anda haciendo quehacer. Uh-huh. Y para mis hermanos que nos escuchan allá en La Gloria, municipio de Arandas.
0: ¡Ah, perfecto! ¿Alguien más, Normita?
1: No, nada más. Y para ti.
0: Muchas gracias, Normita. ¿Ya desayunó?
1: No, todavía no. ¿Qué, va, des- andamos?
0: ¿Qué va a desayunar?
1: Unos huevitos con tortilla.
0: ¡Ay, qué rico! Pues buen provecho, mi querida Normita, y nos vamos con Gracielita. ¡Gracielita! ¿Cómo está? ¡Buenos días!
2: Bien, escuchando a mi hermosa locutora, la más hermosa de todas.
0: Pues nomás tú y yo ahorita.
2: A todos los locutores. Y también quiero que enviar un saludo al rancho de los Sandovales, a Berta y María Sandoval, que eran mis amiguitas cuando yo vivía allá en Zacatecas, y a Hermenegildo Puentes con toda su familia, a Consuelo Ramírez, que es mi madrinita, que Dios la llene de salud y de bendiciones, y para ustedes, mis locutores hermosos, para todos, muchos besos, abrazos, felicitaciones y bendiciones de parte de Dios nuestro Señor.
0: Ay, tan chula. Ay, Gracielita, qué bonitas bendiciones. Oye, ¿qué canción quiere escuchar?
2: Ay, mija, yo quisiera una del Dueto Azteca o de Antonio Aguilar, Palomas que andan volando. Ojalá y hubiera alguna así del Dueto Azteca, pues se me va, es que como me accidenté y no puedo recuperar bien mi memoria, en rato se me olvida todo.
0: Oiga, tengo la de Antonio Aguilar de Palomas que andan volando, pero si quiere le pongo una del Dueto Azteca, la que usted me diga.
2: Póngame Palomas que andan volando para acordarme cuando volábamos allá por los cerros.
0: ¡Hija! Muy bien, Gracielita, pues que tenga un bonito día y gracias por estar escuchando Radio Gallito.

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0: Continuamos aquí en Radio Gallito 760 AM. Mis buenos amigos, muchísimas gracias de verdad por estar marcando estas líneas telefónicas. 33-36-15-21-56 y 33-36-15-28-82. ¡Vámonos con más música! Esta canción la vamos a disfrutar. ¡Vamos con llamada telefónica! ¡Mi querida Lupita! ¿Cómo está?
1: Muy bien, muy buenos días. ¿Y tú, mi Gaby?
0: Muy bien, muchísimas gracias, mi Lupita hermosa. Dígame, por favor, gracias. ¿Qué canción quiere escuchar y a quién va a saludar?
1: Estrellas de Plata, por favor, con los hermanos Banda. Para saludar a mi sobrina Juanita González y a toda su familia. A doña Nico de Ocotlán. A Luz y a Blanca Rodríguez. A Alicia y a Lupita Horta.
0: Sí.
1: A la tía Uva. A Raquel Cortés. A Blanca Elizalde.
0: Sí.
1: A Hilaria Gutiérrez. Claudia Villalobos.
0: Sí.
1: Y a Luis Enrique Aguilar y su hermana Oli y toda su familia. A todos los radioescuchas en general. Saludos para ti, Gaby, para tu mami y toda tu familia, y que tengas un feliz fin de semana, Gaby.
0: Muchas gracias.
1: Gracias, mi Gaby, hasta luego.
0: Hasta luego, tengo por acá otra complacencia.
2: Escucho Radio Gallito, muy buenos días, Gaby, ¿me puedes complacer con la canción Luna de Octubre? Para todos los de acá de Tonalá Centro, de parte de Pablito Frías. Y un saludo para mi hermano Castorio Frías, que está haciendo jarros acá en Tonalá Centro. Gracias.
0: Con todo gusto, vámonos con estas canciones.

0: amigos, ya a las 10 de la mañana con 50 minutos tengo para ustedes más complacencias. Por supuesto que vamos a complacer con muchísimo gusto. A ver, ¿a quién tenemos por aquí? Claro que sí, vamos a ver este mensajito. Lo escuchamos con gusto.
1: Hola, hola, Gaby, Gaviota, buenos días.
0: Buenos
1: Qué
0: días.
1: Gusto escucharse. Saludos para ti y tu familia y a toda la gran familia Radio Escucha. Saludos a Aurorita Ávila, a Hilaria, a María Esther, Sandy Pacheco, maestra Micaela, prima Ana Pao y a todos los que están escuchando Radio Gallito. Bendiciones, Gaby, Gaviota, por favor. Con Antonio Aguilar,
0: ¿cuál?
1: Noches tenebrosas, por favor.
0: ¡Ay! Ya me habías asustado. Noches tenebrosas.
1: 100% gallito.
0: Eso. Bueno, pues claro que sí, con muchísimo gusto. Vamos a complacer con Noches tenebrosas. Claro que sí, con muchísimo gusto. Noches tenebrosas. Y bueno, tenemos por acá otra complacencia. Bueno, primero nos vamos a escuchar esta canción y checo mis tiempos y vemos si alcanzamos con otra complacencia. ¡Sí, señor!

0: Las 10 de la mañana con 54 minutos. Tenemos la última complacencia. Claro que sí, con muchísimo gusto. Adelante.
1: Hola, buenos días, Gaby. Para saludar a mi esposo Prudencio Sandoval, que anda trabajando en el basurero de Cuquío, Jalisco, de parte de su esposa Mercedes Sánchez, quiero que si me pones la canción de Gracias Nada Más con los Tigres del Norte. Muchas gracias, Gaby, buen día.
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3: 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El colágeno, para empezar, es la principal proteína que tiene nuestro cuerpo humano, la cual está presente en su mayoría en nuestros huesos, articulaciones, los cartílagos, las rodillas y está presente también en la piel, ¿sí? Esa principal proteína es la que da vitalidad, da firmeza a nuestro cuerpo humano y bueno, es muy notorio o natural, mejor dicho, que con el paso del tiempo empecemos nosotros a notar cambios en nuestro cuerpo, por ejemplo, en la piel que se ve ya más deshidratada o empieza a caer el cabello, precisamente hay una deficiencia o empieza a encarecerse esa proteína. 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
3: 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El ácido hialurónico les va a ayudar para fortalecer el cabello desde su raíz, para evitar que no se caiga tanto. Principalmente en las mujeres es más notorio que ocurra esto y nos va a ayudar a mantener también la piel hidratada, que es algo que tanto hombres como mujeres queremos cuidar en el exterior. Esa es la función del ácido hialurónico, que es uno de los ingredientes. El magnesio va a fortalecer lo que son los músculos para evitar calambres, esa fatiga que tiene usted al final del día, a veces con realizar poquitas tareas, pero ya en la tarde ya se siente muy, muy cansado. Entonces, el colágeno junto con el magnesio le va a ayudar a fortalecer sus músculos, subir sus niveles de energía. Y por último, la vitamina C con la que viene agregado va a fortalecer las defensas del cuerpo y es el vehículo con el cual el cuerpo va a tener una mejor absorción de esta proteína. 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

0: Siguen escuchando Radio Gallito 760 AM. 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
0: ¿Qué beneficios puede obtener una persona al consumir colágeno hidrolizado?
1: Así es, miren, los beneficios son bastante amplios, son muy diversos. Ya lo mencionaba en el bloque anterior, vamos a retomar por supuesto algunas cosas. Nos ayuda a fortalecer nuestros huesos, cartílagos, tendones y articulaciones. Incluso hay casos bastante complicados. Hay personas que nos han visitado, nos han llamado precisamente para consumir este producto, porque el médico ya desafortunadamente les hizo un diagnóstico de un desgaste muy avanzado. Es decir, temas de osteoporosis, artritis reumatoide o osteoartritis. Un diagnóstico médico que de este tipo ya indica un desgaste muy avanzado. ¿Y qué sucede? Nuestros huesos precisamente pierden calcio con el paso del tiempo, pierden colágeno y se vuelven más frágiles. En este tipo de casos, sí se recomienda, querido radioescucha, si tiene ya usted algún diagnóstico de este tipo, que tome el colágeno hidrolizado todos los días en ayunas. Es una presentación totalmente natural y viene en polvo y se debe de tomar 2 cucharaditas cafeteras en la bebida que usted guste. Puede ser un vasito de agua natural, leche o jugo. Y la intención es de que usted mínimo lo consuma de 3 a 5 meses de manera inicial, con la intención de que usted pueda recuperar la mayor cantidad de proteína que ha perdido con el paso del tiempo. Además, nos ayuda para casos que ya, como lo mencionaba, a final del día hay un exceso de fatiga, hay problemas también de circulación en las personas. El colágeno hidrolizado nos ayuda precisamente a mejorar nuestra calidad de vida, Gaby.
0: Además de la piel, ¿qué otros beneficios tiene el colágeno hidrolizado?
1: Impacta también lo que es en nuestros huesos y cartílagos, en la caída del pelo, fortalece la piel y las uñas. Precisamente en las uñas y en el cabello tenemos gran porcentaje de colágeno. Con el paso del tiempo perdemos esta proteína y es más notorio que se vaya cayendo. Incluso en caballeros que tienen problemas ya de caída de pelo severa como alopecia, hemos visto excelentes resultados en el consumo diario del producto y nos ayuda a prevenir. Este es un punto muy importante. A veces no es necesario que estemos enfermos, pero sí es importante cultivar el hábito de la prevención en nuestro cuerpo, prevenir enfermedades en las que todos estamos expuestos y por supuesto involucrar nuestros hábitos, el estilo de vida, el consumir alimentos sanos, practicar ejercicio. Esto nos va a ayudar a evitar enfermedades de este tipo, que reitero, enfermedades graves como incluso la diabetes, la osteoporosis, el famoso nervio ciático, nos ayuda también a que el colágeno hidrolizado pueda disminuir estos riesgos, Gaby.
0: Oye, Abraham, ¿y quiénes pueden tomar colágeno hidrolizado?
1: Esta es una gran ventaja, miren. Este es un producto que lo puede tomar tanto hombres como mujeres. Se puede tomar a partir de los 18 o 20 años, desde la etapa de la juventud. A lo mejor no lo necesitan tanto porque el cuerpo ya lo está consumiendo, lo está produciendo desde jóvenes, ¿sí? Pero a partir de los 25 años de edad es cuando ya dejamos de producir el colágeno hidrolizado y por eso se empiezan a manifestar este tipo de situaciones. 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

0: Seguimos aquí en Radio Gallito 760 AM. 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
0: 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Pero oye, me gustaría saber, ¿a partir de qué edad comenzamos a perder producción natural de colágeno?
1: Así es, mire, adelantaba un poquito ese tema en el bloque anterior. A partir de los 20 o 25 años, el cuerpo empieza a dejar de producir su propio colágeno. Se empieza a manifestar lo más principal en la piel, que ya se empieza a ver con líneas de expresión, esas patitas de gallo en la frente, líneas que son precisamente derivados de la expresión de nuestro rostro, la caída del pelo, y de ahí depende de los hábitos, el ritmo de trabajo. Y va impactando a otras partes del cuerpo donde el desgaste ya va a ser un poquito más pronunciado. El famoso dolor de rodillas, que incluso a mí hace años me lo estaba empezando a dar porque yo practicaba mucho ejercicios del desgaste natural y me truena la rodilla. Eso es muy común, mucha gente me llama: oye, quiero el producto porque me truena la rodilla, ¿me puede ayudar para esto? Claro que sí, porque ya el cartílago de la rodilla se desgastó. Es más notorio, y usted que yo radio escucha no me va a dejar mentir, cuando sube escalera o hace algún esfuerzo, es el famoso tronido, rechinido, porque ese cartílago ya se desgastó. Entonces hay casos más severos donde también ya no hay cartílago en la rodilla, o también tenemos un daño de cartílago en la cervical. Es importante tomar el colágeno hidrolizado para prevenir y combatir ese tipo de cosas, Gaby.
0: Oye, Abraham, cuéntanos, ¿qué tipos de colágeno existen y cuál es la diferencia entre ellos?
1: Aquí hay algo que les va a gustar bastante, radioescuchas y Gaby. Lo que mencionaba, además del colágeno de ácido hialurónico, tenemos otro colágeno de la marca RXC, colágeno hidrolizado, que viene reforzado con el DHA. El DHA son nutrientes que también se le conoce como el famoso omega 369, que se obtiene del salmón y de otras plantas, que nos ayuda muchísimo para fortalecer nuestra vista, la memoria. Personas que tienen problemas con la circulación, por ejemplo, temas de diabetes, hipertensión, presión alta, nos ayuda muchísimo esta presentación. Se las recomiendo ampliamente. 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Claro que sí. Recordemos que es totalmente natural, libre de saborizantes, libre de azúcares artificiales. Y el DHA nos ayuda a prevenir ese tipo de enfermedades. Es colágeno RXC con DHA, con vitamina C también para reforzar las defensas y aumentar nuestro sistema inmunológico. 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Esa otra presentación nos ayuda muchísimo, la vitamina D, para evitar la pérdida de calcio natural en nuestros huesos. Es la única vitamina que posee estas cualidades de cuidar el calcio en nuestros huesos para prevenir temas de osteoporosis, de desgaste. El resveratrol ayuda a expandir vasos sanguíneos, es un nutriente que se saca de la semilla de la uva, de antioxidantes como frutos rojos, el arándano, que también previene lo que es la mala circulación, y lo que es la biotina, que es para la caída del cabello. ¿Cómo podemos adquirirlos? 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

0: Qué bueno que siguen en Radio Gallito 760 AM. 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
1: 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Se toma básicamente 2 cucharaditas cafeteras en medio vasito de agua, con jugo, con leche. 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
0: 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Ahora continuemos con nuestra programación en Radio Gallito.
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2: Amigos, ya son las 12 del día con 5 minutos. Tenemos con nosotros al doctor Camilo Maldonado del Centro Naturista Salud Más Vida. Doctor Camilo, bienvenido.
3: Gracias, gracias. Qué amable. Estamos acá, en vivo y en directo, transmitiendo desde el Centro Naturista Salud Más Vida, donde siguen llegando personas. Muchas gracias también a las personas que el día de hoy nos han visitado en Exatlán. Muchísimas, pero muchísimas gracias a toda la gente que nos ha visitado el día de hoy en Exatlán. Ahí estamos hasta las 2 de la tarde el día de hoy, en la casa de la señora Chita, que le enviamos un saludo cordial. Muchas gracias por abrirnos las puertas de su casa. Ahí en la casa de la señora Chita se encuentra, está en la calle Escobedo 244. Muchísimas gracias. 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Mire, hay testimonios de personas que han venido, nos han dado el testimonio. Mire, yo me curé, yo sané. Y también esas mismas personas han dado un testimonio también de lo que ha pasado en su familia, de lo que ha pasado con alguna persona cercana, porque hemos curado a muchas personas. Escuchemos este testimonio de agradecimiento.
4: Bueno, nos encontramos en este momento aquí en nuestra sede de aquí de Federalismo, aquí en Guadalajara. Tenemos a uno de nuestros pacientes que vino. ¿Cuánto hace que vino, don José?
5: Desde septiembre, para que en agosto. La
4: primera vez que vino don José Cardona, vino en el mes de agosto. ¿Por qué vino a su consulta en esa fecha, señor José?
5: Usted está enfermo de cáncer de próstata.
4: Y iniciamos su tratamiento, ¿cierto,
5: sí,
4: don José?
5: Sí, cierto.
4: Y a esta fecha ya él se hizo sus exámenes nuevamente y hasta le hicieron su resonancia. ¿Y cómo le salió hoy, que es 29 de junio, don José?
5: Sanado completamente.
4: Entonces, estos son los testimonios que nosotros damos aquí, que damos fe de lo que hacemos aquí en el Centro Naturista Salud Más Vida. Lo hacemos con ética, con respeto, y lo más importante, que don José, que fue muy juicioso en tomarse el tratamiento como se le indicó, ¿cierto?
5: Sí, es lo correcto.
4: Y todas las indicaciones que le dijimos qué hacer y no hacer, también lo hizo, ¿cierto,
5: también,
4: don José?
5: También, completamente bien.
4: Entonces, don José, ¿usted qué le diría a las personas que nos escuchan hoy?
5: Que se arrimen aquí, que se cobijen con ellos, con todos ustedes.
4: Que realmente usted, bueno, ya haciéndose sus exámenes, ya le salió que está totalmente limpio
5: de cáncer de próstata.
4: De cáncer de próstata. Entonces, un saludo para todos nuestros oyentes. Soy la doctora Vilma, quien traté a don José. Aquí siempre habemos profesionales de la salud. Está el doctor Diego, está el doctor Mariano. Y así habemos muchos médicos en las diferentes partes donde estamos, tanto en Morelia, estamos también en Puerto Vallarta, también estamos en Querétaro, ya en Ciudad de México y aquí en Guadalajara y también en Aguascalientes. Son los puntos donde tenemos para tener el honor de atenderlos y que ustedes se curen de sus enfermedades. Don José.
5: Gracias, muchas gracias. Hasta pronto.
4: Bueno, Dios los bendiga a todos.
3: Bueno, ahí estaba el testimonio. Este testimonio ya lo hemos escuchado varias veces y nos gusta, para que la gente se concientice, porque son testimonios reales, verídicos, de gente que tenía hasta problemas avanzados, crónicos en la próstata, como nos indica aquí el señor que nos dio su testimonio. 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
2: Por supuesto, nosotros continuamos aquí en Radio Gallito 760 AM a las 12 con 11 minutos. Tenemos música, pero siga con nosotros porque vamos a seguir escuchando al doctor Camilo Maldonado del Centro Naturista Salud Más Vida.

0: Amigos, en Radio Gallito ya son las 12 del día con 18 minutos y por supuesto seguimos escuchando al doctor Camilo Maldonado del Centro Naturista Salud Más Vida. Adelante, doctor, lo escuchamos.
1: Gracias, gracias. No olvide lo que siempre le recalco, amigos oyentes que nos escuchan, que nos sintonizan. La salud es lo más importante que cualquier ser humano pueda tener en la vida. Aquí no hay cosas materiales, aquí lo único que importa es la salud de cada persona. Teniendo usted salud, puede vivir mejor, comer mejor, trabajar mejor, descansar mejor, dormir mejor. Pero si no tenemos salud, si nos acostumbramos a seguir viviendo con las enfermedades, con los dolores, amanecer todos los días entumidos, sin poder caminar bien, esperar que pase media hora para que nuestro cuerpo pueda reaccionar y pueda medio poder caminar. No se acostumbra a vivir con las enfermedades, mi querido amigo, porque las enfermedades se vuelven crónicas y cuando se vuelven crónicas, si nos tira a cama, ya pues ahí vamos a estar y muchas veces pues las enfermedades se complican y muchas veces si usted puede detectar y usted puede solucionar su problema de salud con tiempo, puede encontrar la solución definitiva a ese problema de salud. Vamos a escuchar este testimonio de una persona que ya había venido con nosotros, nos había dado su testimonio y ahora quiere compartir algo que ha sucedido en su familia.
0: Claro que sí, vamos a poner este testimonio y por supuesto escuchando al doctor Camilo Maldonado del Centro Naturista Salud Más Vida. Aquí tenemos el testimonio.
2: Bueno, nos encontramos en este momento aquí en nuestra sede de aquí.
3: No, es el mismo.
0: Vamos a escuchar el testimonio, aquí lo tenemos.
3: Gracias, gracias.
2: Entonces, yo quiero contarles un poquito de mi experiencia y de mi mamá. Mi nombre es Carla. Mi mamá estaba muy mal. No comía, le dolía todo el cuerpo, sobre todo la rodilla, ya no quería caminar. La llevamos al doctor, estudio tras estudio, todo bien. 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
0: Está con nosotros el doctor Camilo Maldonado del Centro Naturista Salud Más Vida. Vamos a ir a canciones, corte comercial, pero regresamos con el doctor Camilo Maldonado del Centro Naturista Salud Más Vida.

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0: Continuamos en Radio Gallito, 760 AM, son las 12 del día con 35 minutos y por supuesto que seguimos platicando con el doctor Camilo Maldonado del Centro Naturista Salud Más Vida. Doctor Camilo, adelante.
1: Gracias, gracias. Seguimos aquí en vivo y en directo. 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
0: Por supuesto, nosotros continuamos aquí en Radio Gallito, 760 AM. Estamos escuchando al doctor Camilo Maldonado del Centro Naturista Salud Más Vida. Tenemos más música y regresamos.

0: Radio Gallito son las 12:46. Nosotros seguimos con el doctor Camilo Maldonado del Centro Naturista Salud sí. Más Vida. Doctor, adelante.
1: Gracias, gracias, qué amable. Seguimos, claro que sí, con las recomendaciones. Siempre son las mismas recomendaciones porque es importante la salud, ¿sí? No deje avanzar. Mire, usted en este momento puede tener el colesterol alto, los triglicéridos altos, el ácido úrico alto, y usted puede tener una complicación de salud. Usted puede tener muchas complicaciones, usted puede llegar hasta tener gota, problemas de artritis, problemas de artrosis, dolor en las rodillas, mala circulación. Todo esto puede derivar a problemas de salud. Así que si usted es una persona que también sufre de la presión arterial alta, porque usted tiene la presión arterial alta, usted sabe que ha sufrido de la presión arterial, pero usted no se la controla. Entonces, usted no vive pendiente de su presión. Resulta que la presión arterial, pues cuando se nos sube o cuando se nos baja, en muchas ocasiones no hay síntomas. Por eso se llama el asesino silencioso, porque trae muchas consecuencias, porque pueden haber problemas cardiovasculares, cerebrovasculares. Sí, puede sufrir de problemas del cerebro, un derrame, en fin, tantas cosas que puede padecer usted. Por eso es importante que su salud esté usted pendiente y que la cuide. 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Tiene intoxicado su cuerpo de tanta medicina, su hígado, tiene problemas en los riñones, tiene inflamación de la próstata. 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
0: Despedimos al doctor Camilo Maldonado del Centro Naturista Salud Más Vida. Continuamos con la programación normal de Radio Gallito 760 AM.
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Hola, hola. Buenas tardes, amigos. Bienvenidos sean a la cita de Duetos Famosos, el programa que para muchas personas jamás pasará de moda. Al contrario, está más vivo que nunca cada una de estas canciones. ¿Y saben dónde están vivas estas canciones? Acá, en el corazoncito. Sí, creo yo que cuando hay cosas, objetos, sonidos, olores que nos conectan con cosas lindas de nuestra vida, pues claro que no queremos que se mueran. Queremos que estén bien guardaditas acá en nuestro corazón. Entonces considero yo que mientras todos ustedes sigan escuchando este programa, por supuesto que nunca va a pasar de moda. Es más, si ustedes lo escuchan con el nieto, la nieta, la hija, el hijo, el yerno, la nuera, pues claro que hasta se van a contagiar de estas canciones. Y al ratito, es más, ellos solitos van a prender el radio a esta hora para disfrutar de Duetos Famosos. Sean bienvenidos. Gaby Gaviota sigue acompañándoles a través del micrófono de Radio Gallito 760 AM. Vamos con música. Les recuerdo, amigos, que tengo las líneas telefónicas dispuestas para que ustedes las puedan marcar. 33-36-15-21-56 y 33-36-15-28-82. Oigan, amigos, pues estoy emocionada. Y yo veo que ustedes están muy, pero muy emocionados porque quieren estar presentes en la despedida de una grande de la música ranchera. ¿De quién estamos hablando? Pues de Chelo. Si quieres estar en este gran concierto el sábado 5 de diciembre en el Auditorio Telmex, te invito a que te pongas en contacto y mandes un mensaje de texto con la palabra Chelo, tu nombre completo y tu teléfono. Eso sí, yo te invito a que estés muy atenta y muy pendiente de los programas en vivo, porque si te llamamos, tienes que contestar gritando: yo escucho Radio Gallito. Y listo, ya ganaste. Amigos, vamos a escuchar esta canción. Es con los dos reales, los cerros de Chihuahua. Oh, con estas lluvias, no solamente los cerros de Chihuahua, sino todos los cerros de la República Mexicana han de estar bien chulos. Verdes, verdes, verdes, verdes, verdes. Aunque no sé si en Chihuahua llueva tanto como acá, en el centro y abajo.

0: Saludos a toda la gente trabajadora que está escuchando Radio Gallito este día. Ay, por aquí me mandan un mensajito. Vamos a sacarlo al aire con muchísimo gusto. Hola.
1: Buenas tardes, Gaby Gaviota.
0: Buenas tardes.
1: Aquí andamos reportándonos.
0: Eso.
1: Estamos aquí, mi esposa y yo, que no hayamos ni qué comer. A ver si nos das una idea, por favor.
0: Don Jesús.
1: Andamos ahí con que, no hayamos qué cocinar. Pues un saludo para ella, para Maricela Mata, para Alondrita Mariscal, que ahora no vino, ahora ya se quedó en otra área. No. Pero bueno, a lo mejor ahí nos va a estar escuchando. Ajá. Para Cuquita Dueñas, para la familia Mariscal Mata y Mariscal Dueñas. Para todos los de ahí de San Agustín, Santa Anita y todos sus alrededores, acá de su amigo Jesús Mariscal. Ánimo, Gaviota. Aquí andamos y nos rajamos. Gracias, adiós, bye.
0: Bueno, ya como a esta hora, no sé si ya terminaron la comida, apenas van a ir de compras para hacer su comida o ya están a punto de finalizar su comida. Miren, no sé, siento que si todavía no ha comprado nada, siento que no tiene como muchas ganas de preparar de comer y por lo que veo están ahí en su vivero. Entonces, dennos ideas, amigos. A mí de repente se me antoja que si tienen cerca por ahí alguna carnicería, algún obrador, que vayan y se compren pues unos chicharroncitos, unas carnitas. Y bueno, algo ya muy sencillo para preparar, se pueden hacer una salsita a la mexicana, jitomatito, cebollita, chilito jalapeño o chilito verde. Luego le ponen salecita, limoncito y cilantrito. Eso está fácil, así es nada más de picar, ¿no? Y entonces ya compran un medio kilo de tortillas y nada más son ustedes dos. Bueno, depende de cómo sean de diente. Pero yo pienso que entre los dos sí se avientan un medio kilo, ¿no? Bueno, para no limitarse, cómprense un kilo de tortillas y entonces ponen la tortillita, los chicharroncitos, la salsita. Ah, y luego ya en las tortillerías venden aquí en Guadalajara, no sé, en otros lugares, venden ya los frijolitos recién hechos, ¿no? De la ollita. Entonces pone el taquito, el chicharroncito, le pone frijolitos, la salsita esa que mencioné, la salsita la mexicana o pico de gallo, como le dicen algunos. Y si alcanzan, también se pueden comprar una salsita de tomate. ¡Ay! No, pues ya, con eso, ¿o cómo? Pues, ¿está complicada esa receta? A mí se me hace como que los puede sacar del paso, ¿no? Pues no sé, yo no sé qué voy a comer, pero ya hasta se me antojó. Se me hace que la que voy a preparar de comer soy yo. Lo que va a preparar eso de comer soy yo.

0: La 1:23 PM. Me dice nuestro buen amigo Jesús Mariscal, dice Gaby, con hambre hasta una sopita calientita sabe buena. No, amigos, a la hora de la comida, una sopita para mí es así como fundamental, ¿no? Sopita de fideo. Oigan, a la sopita de fideo nada más es en mi familia o alguien más le pone plátano a la sopita de fideo. Una vez yo le puse, estábamos en público unas amigas y yo, y entonces, pues yo pedí un plátano porque me dieron sopita de fideo. ¡Ay, me vieron bien feo! Y yo, ¡ay, cada quien! A mí me sabe tan buena, amigos. Bueno, y tiene toda la razón. Yo digo que siempre un algo calientito, jugosito. ¡Ah, qué rico!, ¿no? Sopita de verduras. Sopita de qué, de cuál es su sopa favorita. No sé, a mí me gusta mucho la sopa de verduras. No sé a ustedes. Hola Gaby, ¿cómo estás? Oye, quiero felicitar a mi hijo Miguel Ángel, el Mike. Hoy cumple 25 primaveras. No me digas. Muchas felicidades al Mike, que está cumpliendo 25 primaveras.
1: Estas son las mañanitas que cantaba el rey David.
0: Bueno, es el hijito de Ana Lore Chavira, mi querido Mike, Miguelito. Bueno, pues un saludo muy especial de parte de tu mamacita linda, también de parte de tu papá Francisco y de tus hermanos Alejandra, Julia, Paco, Romario y mi nieta Gris. Muchas gracias. Ah, es Romario, ¿sí? Ale, hermanos de Ale a Romario. Así dice, bueno, no sé, tal cual lo estoy leyendo, no sé qué quiere decir. Romario es un nombre, ¿verdad? Hermanos de Ale, y luego dice a Romario, gracias. Ay, bueno, pues Ana Lore Chavira, ¿ya tienes listo su pastelito? ¿El pastelito del Mike? Oye, pues que la pasen increíble, y muchos abrazos, besos, pero sobre todo bendiciones llenas de salud y de mucho amor. Yo escucho Radio Gallito. Oigan, ¿pueden mandarle saludos a mis papás, el señor Juan Manuel Pérez Ayón y Cristofina Reyes Valdés, que nos escuchan en el Rancho El Vado? Y hoy están de manteles largos con la visita de mis tíos Elías y tía Licho desde California. Un saludo de Hamel y a la familia que está escuchando en Zapotlanejo. Gracias y bendiciones. No, pues gracias a ustedes por estarse comunicando a Radio Gallito 760 AM. Hola Gaby, buenas tardes. ¿Le puedes mandar saludos a la tía Eugenia Torres en la Villita, Michoacán? Para José Luis Torres García y su esposa Patti en el Sabino, Michoacán. Para Mari Aro Silva en La Rosa, Michoacán. Y para todo el auditorio de Radio Gallito. Gracias, Gaby. Saludos para ti. Carmencita, ¿cómo les acabó de ir en el cumpleaños de tu esposo? Espero que bien. Y bueno, de aquí para el real, hay que seguir celebrando. Tú cumples años y todo el año que resta es para que tú celebres. Celebrar es abrir los ojos y decir, un día más, a darle.

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amigos, ya es la 1:38 PM, estamos escuchando Duetos Famosos. ¡Uy! Esa canción me trajo un montón de recuerdos. ¿Se fijan cómo es una canción? Miren, yo estaba chiquitita, estaba en la primaria, y me acuerdo que esa canción la cantamos en el coro vocal. ¡Ay, qué emoción me dio! Bueno, ¿a ustedes nunca les tocó cantar en un coro vocal de su escuela? Bueno, es que a mí sí me tocó. Le digo que yo era harina de todos los costales. Ay, amigos, perdónenme por cantarles mis cosas. Ay, amigos, pero es que les voy a decir sincera. Yo digo, ¿será que los recuerdos que se me mueven a mí también? Yo creo que también eso ha de pasar con los radioescuchas, ¿no? Por ti. Ay, amigos, me mandaron unas fotos de la panadería La Espiga de Oro. Se ve el horno con las brasas encendidas. Ay, mira, las charolas llenas de puerquitos. Las manos amasando, haciendo las bolitas de masa. Otras manos decorando. ¡Ay, qué chulada! ¿Saben qué me da tanto gusto? Porque siento que Duetos Famosos o Radio Gallito funciona como compañera fiel. Compañera de trabajo. Ay, ¿a poco no? Miren, les hace el ratito más llevadero y a lo mejor hasta les levanta el ánimo. ¿A poco no? De verdad, muchísimas gracias a esta personita. No me puso quién me mandó las fotografías, pero es allá de Tinguindín. Dice Gaby, ayer no alcancé a enviarte fotos. Es que estábamos bien ocupados. Gracias a Dios. Dice, pero aquí estamos en la panadería Espiga de Oro de Tinguindín. Siempre estamos escuchando Radio Gallito. A ver si me puedes poner la canción de Ay, que laureles tan verdes. Hoy, para saludar a Cirilo, a Don Juan, a Doña Margarita, a la gaviota, tu tocaya. Gracias. Oigan, no les puedo complacer con la de Ay, que laureles tan verdes, porque la canta Miguel Aceves Mejía y pues ya estamos en duetos. Pídanmela el lunes. El lunes y se la complazco en la hora de los gallo escuchas. ¿Qué les parece? Buenas tardes, Gaby Gaviota. Oigan, antes de continuar con otro saludito, muchas gracias por permitirme asomarme ahí a su panadería. Es que de verdad, cuando ustedes me mandan fotos, la otra vez me mandaron que estaban con un potro y me mandaba, yo sentía que estaba ahí con ustedes. Dice Gaby, buenas tardes, saludos desde San Agustín, saludos para mi abuelita Teodora Ortiz, que salió muy bien de sus estudios del corazón. A ver si le pone su canción favorita, Caminos de Michoacán, por favor. Buen día, mi Gaby, de parte de su nieta Erika. Ay, señora Teodora, qué gran noticia es esa. Qué bueno que salió bien de sus estudios del corazón. Pues así es. A seguirla cuidando, mi Erika. Y usted también, señora Teodora, ¿eh? Usted déjese consentir y que la sigan cuidando bonito. Yo soy Gaby Gaviota y por supuesto que ya tenemos otra canción para todos ustedes. ¡Qué padre es la vida! Son los hermanos Aizar. ¡Hija!

0: 47 minutos. Avanzamos aquí en Radio Gallito 760 AM. Buenas tardes, Gaby. Soy Margarita. Fíjate que mi hermana le pone plátano, pero a la sopa de arroz. Ay, también sabe rica. Dice, ay, a mí no me gusta, pero respeto su gusto. Saludos para Juanita Oñate, para Silvia Oñate, que está malita, se cayó y ocupa cirugía en su rodilla. Ay, no me digas. Dile, por favor, que le eche ganas y que se recupere pronto. Híjole, es que de verdad en un segundo cambia todo, ¿verdad? Dice, sí, Gaby, se resbaló con el trapeador en su casa. Ay, por favor, tengan mucho cuidado. Si se ponen a bailar con el trapeador, por favor, nada más pongan mucha atención. Es que a mí sí me sucedería eso, porque de verdad, yo hago mi quehacer con música, entonces, sí me podría también pasar eso. Ay, no, pero no, que a nadie le pase eso y pronta recuperación para nuestra amiga. Ay, Margarita, pues Silvita, por favor, recupérate pronto y déjate acompañar por nosotros. Radio Gallito 760 AM.
1: Buenas tardes, Gaby.
0: Buenas
1: Quiero
0: tardes.
1: Quiero ver si me haces el favor de mandarle un saludo para mi comadre Laura, que mañana es día de su birthday. Uh-huh. Y también para mi suegra Margarita, que también es su cumpleaños. Uh-huh. Ahí, de que tuvo una niña. Uh-huh. Así es de que, por favor, para ella y para mi hijado Davidito y para mi compa David. Uh-huh. De acá, de parte de Alfredo y Margarita, desde San Diego, California. Gracias, Gaby.
0: Con todo buen gusto, día. Alfredito, Margarita, muchas gracias por estarnos escuchando. Dice, hola, Gaby, quiero mandarle un saludo a mi tía Lupe Álvarez, hasta Guadalajara, de parte de Rosy y José de La Purísima. Dile que ya tenemos ganas de verla para echarnos un tequilita. ¡Ay, esa invitación está muy buena! Bueno, si su tía Lupita no quiere ir a echarse un tequilita con ustedes, me pueden rentar a mí, ¿eh? Yo sí me echo unos tequilitas con ustedes y puedo funcionar como la tía Gaby. ¡Muchas gracias! Bueno, pues, tía Lupita, acepte. Ándele, Rosy y José. Ya la quieren ver para echarse unos tequilitas. Buenas tardes, Gaby Gaviota. Yo escucho Radio Gallito. Saludos a la señora María Isabel Estrada de parte de su hijo Ricardo. Dile, por favor, que la quiero mucho, mucho, mucho, mucho, mucho. Y estoy escuchando yo en Tijuana, Baja California. ¡Sí, señor! ¡Mi Richard! ¡Qué bueno que te acuerdas de tu madrecita! Y qué bueno que tienes este detalle de mandarle un saludo a través de Radio Gallito, que seguramente disfruta de la programación. Señora Isabelita, Chabelita, ahí está su muchachón.

0: La 1:54 PM, a nada de despedirnos.
1: Hola, buenas tardes, buenas Estación tardes. Radio Gallito. Un saludo, Gaby, de parte de Fausto. Quiero mandar saludos a mi tía Juana Martínez, a mi tío Luna y a Natalia. Y a, de parte de Abigail Camargo, de acá de La Mesa Colorada. Feliz viernes, nos dé Dios a todos.
0: No, pues muchas gracias a ti por estarnos escuchando el día de hoy. Oigan, a ver, tengo por acá unos saluditos. Dice, buenas tardes. ¿Sí puedes mandarle un saludo a la señora Carolina Rangel y para la familia Rangel Jiménez hasta Pihuamo, Jalisco? ¡Claro que sí! Ahí están los saluditos con muchísimo gusto. ¡Hilario! Gracias por comunicarte. ¡Hola, buenas tardes! Saludos para usted, Gaby Gaviota. Saludos para la Rosa Linda, que está haciendo tamales. Para la Rosa y Linda. Ah, una es Rosa y otra. Es que mi hermana se llama Rosalinda y le decimos Chelly, pero se llama Rosalinda. Yo pensé que era el nombre completo. Bueno, no. Saludos para Rosa y para Linda, que están haciendo tamales de elote, gorditas de elote, en Amatitán, Jalisco. ¡Ay, qué rico! ¡Ay, que nos inviten! ¡Hola, Gaby! Mándale un saludo a Victoria de parte de Suami. Suami Senta, estamos escuchando en Lomas de la Soledad. Ah, muy bien. Claro que sí. Hola, hola, buenos días. Por favor, salúdeme a doña Mari Rincón. Dígale que la amo con todo mi corazón. Soy su hija Claudia. Les estamos escuchando. De hecho, siempre escuchamos Radio Gallito. Gaby, saludos para los cocineros del restaurante Victorias. Estamos escuchando en Washington. ¡Ay, mi chucho! Mándenme fotos para saber que están trabajando, pero bien y con ganas escuchando Radio Gallito. Hola, buenas tardes, Gaby. ¿Puedes mandarle un saludo a mi mamá que está preguntando la venta y que andaba un poco nerviosa porque le tocó ir al cardiólogo y todo salió bien? Dile que la queremos mucho en San Agustín a la señora Teodora. Ah, y hace ratito también le mandó saludos otra hija de ella. Dice, aquí preparando la venta. Que es que ella vende pozole. Ay, mira, ella con sus estudios, pero miren, ella bien puesta haciendo lo de la venta del pozole. Buenas tardes, Gaby, eso es responsabilidad. Dice, saludos para mis amigos, los mecánicos de Autoservicio García Zaguayo, para Felipe, Luis, Gelipín, Santiago, el mecánico mayor, la galleta. Ánimo, Pancho, aquí estamos, esperando que regrese sano y salvo. A ver, Pancho, póngase las pilas, póngase de buenas, porque eso favorece que usted se recupere pronto. Y, por supuesto, pídale a Dios que le dé paciencia para que transite ese momento de recuperación. Ay, es que los momentos de recuperación a veces complican uno la existencia, ¿verdad? Gaby, saludos para usted y para todos los oyentes de Radio Gallito. Estamos escuchando en Carapan, Michoacán. Saludos a la familia Alejo Santos. Saludos a la familia Alejo Pérez de Puerto Vallarta, de parte de su amigo Galindo, desde Punta de Mita, Nayarit. Ay, amigos, ya me voy. Bueno, mañana nos escuchamos a las 10 de la mañana, si Dios lo permite.

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Bárbaro, con la música de Radio Gallito me da mucho gusto estar escuchando esas canciones que tanto nos gustan, ¿verdad? Pura música 100% gallito, efectivamente. Gracias, Gaby Gaviota, que te vaya muy bien, a descansar y buen provecho, ¿eh? Como siempre, aquí estamos sus amigos en Radio Gallito. El RP le está acompañando y acabamos de escuchar, señoras y señores, déjame verte a los ojos con Lola Beltrán en el 760 de amplitud modulada. Recuerda que la línea telefónica está a tus órdenes, 33 36 15 21 56 o 33 36 15 28 80. Si lo deseas, también por WhatsApp te podemos atender. Mándanos tu mensaje a través del 33 36 15 21 56, ¿sale? Solamente WhatsApp, solamente mensajes, ¿sale? Y bueno, las redes sociales no podrían faltar. Búscanos como arroba Radio Gallito GDL, arroba Radio Gallito GDL. Vamos con música, Los Cadetes de Linares, Mi Morenita, aquí en Radio Gallito.

0: Oye, qué bárbaro, Julión Álvarez, incomparable. Las 2 de la tarde ya con 11, 2 con 11 en Radio Gallito 760 AM. En este momento, señoras y señores, les recuerdo que tenemos las ligaditas de Radio Gallito para el próximo domingo. Ya se acerca, no, se va a poner bueno, se va a poner, se lo recomiendo. Las ligaditas de Radio Gallito, mándame tu WhatsApp con audio, grita yo escucho Radio Gallito y quiero mis ligaditas de, ya tú me dices de quién, Por lo pronto la diferencia, aquí está Rocío Dúrcal. Con 11.
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1: Penas amargas, las jilguerillas. Oye, ya son las 2:15.

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Él es Cristian Nodal, de los besos que te di aquí en Radio Gallito 219.

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11: Bienvenidos, mi querida familia, mis queridos hermanos, hermanitas, reciban el cordial saludo de este su servidor nuevamente. Como siempre, aquí estamos a su servicio. Paragnostas, sanadores del espíritu, dispuestos a compartir humildemente con ustedes el don, el conocimiento, la sabiduría. Ya saben que este programa es para los que quieren ser mejor, para que ustedes engrosen la lista de los ganadores y no de los perdedores. Este programa es para el que tiene metas, para el que quiere llegar a la cima. Si usted es de esas personas que no tiene esperanza, que no tiene metas, que se siente vacía, lamento decirle que está perdiendo su tiempo. Así que amigos, amigas, permitan que esta mano amiga de este servidor, que ha sido extendida a lo largo de tantos años, tantas décadas, les rescate de ese hondo abismo en que se puedan encontrar. 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Para los que nos escuchan hace pocos meses, hace poco tiempo, somos másteres en la sanación espiritual moderna. Tenemos un título que nos ha conferido la Universidad de la India de Lenguas Orientales y de Religiones Comparadas. Hemos aceptado gurúes, guías espirituales, maestros de alto rango espiritual que nos han enseñado cómo despertar nuestro centro de energía cósmica. Así que ustedes, hermanos, hermanas, que en la actualidad sienten que alguna mala energía, alguna mala vibra se ha apoderado de sus vidas, de su ser, y les está ocasionando enfermedades inexplicables, llámenos con confianza. Les está ocasionando tal vez una mala vibra, alguna situación adversa económica, financiera, y piensan ustedes que está originado en el plano espiritual su inconveniente, llámenos. Si ustedes sienten que enamoran y fracasan, que en los sentimientos las cosas no salen bien, bueno, vamos analizando a través de la numerología, la técnica, a través del método correcto, qué es lo que tienen que modificar en su vida para poder encontrar lo que buscan, para poder modificar el rumbo de sus destinos, de sus vidas, porque ya saben, como bien les he platicado en el pasado, el destino no existe. Destino morirnos, todos nacimos para ello. El futuro lo labra cada quien a su manera y de acuerdo a sus decisiones. 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que la apliquen en sus casas, en sus hogares, para el problema que tengan económico, para el negocio que tengan, para el problema físico, para el padecimiento, para ese dolor, para aquel hijo que consume droga o alcohol, que ha tomado el mal camino, aquella oveja descarriada que quieren regresar al rebaño. Llámenos y les vamos a compartir el ritual adecuado y la oración correcta. Vamos al aire con llamadas de una vez en esta ocasión. Vamos al aire de una vez con llamadas. Hola, hola.
12: ¿Cómo estás?
11: Hola, hermanita. ¿Cómo está usted, mi querida hija?
12: Pues, dando molestia.
11: No es ninguna molestia. Hacemos esto con cariño, con amor, con pasión. Amamos lo que hacemos. Y téngalo por seguro que jamás será una molestia.
12: Se lo agradezco mucho. Con una todo persona cariño. Muy bella, se escucha.
11: Gracias, mi vida. Deme el día y el mes en que usted nació, ¿es tan amable?
12: Sí, 28 de mayo.
11: Ok, hermanita. Vamos aquí a través de la numerología a analizar exactamente qué puede estar sucediendo, aconteciendo en su vida. Inmediatamente veo los sentimientos afectados, veo su corazón afligido, atormentado. La veo a usted sumergida en una relación tormentosa, destructiva a lo largo de muchos años.
12: Sí.
11: En donde usted no tuvo de otra que aguantar y soportar, cosa que ahora las nuevas generaciones no están dispuestas a hacer. Antes la gente se casaba para toda la vida, soportaba lo que fuera por los hijos, y el qué dirán, o el no quedar mal, o el compromiso, o el respeto al sacramento del matrimonio, pues les ataba, ¿no?
12: Sí.
11: Y realmente todos esos valores se han perdido.
12: Así es.
11: Pero asimismo esos valores llevaban a las personas a estar amarradas a una situación difícil toda una vida.
12: Sí, porque ni siquiera apoyo de mi madre tuve. Mi matrimonio fue muy feo. Sí. Entonces, desgraciadamente, pues toda la vida me tuve que someter a lo que ya estoy grande, no estoy dispuesta a seguir en esto.
11: Las personas que mucho dan a pedirse quedan, y a usted le ha pasado así, y a veces la gente confunde al manso con el menso.
12: Así es.
11: Y esa relación tormentosa que usted ha tenido, ahora no solamente la ata a usted por el compromiso, sino por la bondad que usted tiene, porque este hombre que tan mal la trató toda su vida, que tanto daño le hizo, ahora necesita de su ayuda.
12: Efectivamente.
11: Y usted, como es tan buena, usted no es capaz de abandonarlo cuando más la necesita.
12: Pues sí, sé que desgraciadamente mis hijos me han pedido que me vaya de aquí, de la casa, que me rentan inclusive una casa y para allá y para acá. Y pues estoy por dar el paso y luego me desanimo porque ya veo que mi marido día a día se está poniendo más y más mal.
11: Exacto, yo aquí percibo que él está enfermo. ¿Usted me puede decir qué día cumple años él?
12: El 5 de julio.
11: De julio, ok. Yo percibo cáncer en él.
12: Cáncer.
11: Un problema, sí, en la próstata.
12: Sí.
11: el castigo de la vida. Así la vida es. Nos castiga. El hombre mujeriego, el hombre grosero, altivo, arrogante, termina siendo doblegado por las rodillas, doblegado por donde más le duele, por la potencia sexual. Yo le aseguro que el cáncer que él tiene lo tiene en la próstata, que empezó con impotencia sexual, que empezó con problemas de rodillas, porque como él utilizaba a las mujeres, él fue mujeriego, él hacía lo que le daba la gana, él era un hombre prepotente, altivo, arrogante, hizo lo que le dio la gana con usted.
12: Imagínense, trabajó en la PGR, ahí fue donde más
11: aprendió mal. Entiendo, hija. Ahora, gracias a Dios, hay gente muy buena, sí, hay gente mala en todas partes, sí, claro.
12: Así es, sí.
11: No, no es el trabajo que uno tenga el que lo haga bueno o el que lo haga malo. Es uno mismo. Realmente es uno mismo. El que decide ser bueno o ser malo. Y pues él fue una persona difícil y usted ahora lo está apoyando porque yo le aseguro que se lo está consumiendo ese cáncer. Se las está cobrando todas. La vida le cobra a uno la factura.
12: Así es.
11: De paso, la arrastró al abismo a usted, arrastró a los hijos. Mírese, usted también enferma, mírese, tantos problemas en la familia. Mire usted cómo ha sufrido por culpa de las mujeres que él tuvo, que no solamente le hicieron daño a él, sino que también le hicieron daño a usted de paso, porque pensaban que usted era una carga y que usted era un estorbo y que de pronto estaba en medio y la querían quitar de ahí.
12: Incluso en la misma familia de él, ¿eh?
11: También la familia. ¿Usted ha llegado a sospechar que haya sido víctima de algo malo, de alguna mala vibra, de algún mal puesto, de que le han hecho hechizos, maleficios y todas esas cosas?
12: Te voy a platicar una cosa rápida. He tocado puertas como usted no se imagina. Desde Palo Hombre, desde Santeros, desde Cartas, desde
11: Yerberos hasta el sacerdote.
12: Ahí voy.
11: Y no ha encontrado la ayuda.
12: No.
11: ¿Sabe por qué? Porque el diablo no le ha permitido tocar la puerta correcta. ¿Usted qué
12: pues
11: cree que quiere
12: el diablo? Pues lo tengo viviendo conmigo.
11: Pues, bueno, por lo malo que es él. Y porque el mismo mal está presente allí, claro, el demonio está metido allí. El diablo sembrando la discordia, el desamor, la destrucción de la familia. Y esto le está sembrando también enfermedad. Mire, si usted, yo le aseguro a usted que usted pasa noches en vela. Es la altura que usted no duerme bien.
12: No, yo tomo pastillas para dormir, inclusive a veces en el día las debo de tomar para poder descansar un momento porque no descanso. Mire, toda la noche.
11: Usted que sabe de mí, sabe de este programa y sabe de la labor de este servidor desde hace tantas décadas, como tanta gente lo sabe, yo le tengo a usted las gotas para que pueda dormir sin necesidad de todo eso que la está volviendo adicta, la salvia y la pasiflora, debajo de la lengua tres gotas. Estas gotas bendecidas, mezcladas con tres gotas de Jericó en cada frasquito, las cuales yo le proporciono a través de una oración y un ritual adecuado, de acuerdo a cada caso en particular, le garantizo, como ya usted habrá escuchado cantidades de testimonios y la gente que escucha el programa, de personas que han conciliado el sueño después de 10 años jamás dormir.
12: ¿Salvia y qué?
11: Pasiflora, pero yo se la regalo también. Toda persona, al igual que usted, que está escuchando el programa y que me quiera visitar, le regalamos las gotas de la salvia y la pasiflora mezcladas con las gotas de Jericó, con la oración, el ritual correcto, y le aseguro que la misma primer noche que hace el ritual y lo que yo le indique, va a empezar a dormir como nunca lo ha hecho en los últimos años. Usted va a dormir como nunca lo ha hecho, se lo aseguro, como cuando era una niña, como cuando estaba pequeñita. Entonces, visíteme y yo se la regalo. Y de una vez le digo, la causa, una mujer con la que tuvo que ver su esposo, de nombre María. Una de las últimas, de las tantas que tuvo. Ella es la causante de que ustedes estén mal, porque usted tiene un negocio, y el negocio antes era un negocio muy próspero, se lo garantizo. ¿Qué es lo que vende usted en su negocio?
12: Roponcito de Niño Dios.
11: Ok, de era para Niño que Dios, ese negocio
12: yo
11: creciera.
12: Lo y entrego a tiendas fuera de la ciudad y aquí en la ciudad.
11: Y le aseguro que usted antes tenía una clientela enorme y de un tiempo para acá la clientela se fue al suelo. Ya no le compran igual. Es por la envidia, la rabia de la gente, y también para eso hay rituales. Para poder levantar las ventas, para que la clientela regrese, para que no se pierda, para que aumente, para que la clientela le recomiende más clientes, para que rinda el dinero, los ingresos del negocio, para que no quiebre, para que siempre haya abundancia.
12: Sí.
11: Hay rituales para ello, ya les he explicado, el espejo con las 9 monedas en la circunferencia del espejo, el vasito con agua bendita y el billete de $1 o $2 con los símbolos masónicos doblado y por el medio echo el nudo y el moño para amarrar el dinero. Entonces el ritual se lo explico a la gente que nos quiera llamar a cualquier hora. Y les garantizo que la suerte les sonríe. Hay un ritual para cada negocio, para cada problema financiero, económico, de la suerte, para cada problema sentimental, para cada pareja particular, como en este caso este hombre difícil que tú tienes, que has tenido toda la vida. Hay un ritual para cada situación sentimental, si es que la persona no ha conseguido pareja, si se le ha ido la pareja y quiere que regrese, si la familia del cónyuge de la pareja se mete, es mitotera, cizañosa, le hace la guerra como le hizo la guerra a usted, la familia de él. Hay un ritual también para eso, para armonizar energías con esas personas.
12: ¿Oye? Bien, pues entonces voy a ocupar los todos.
11: Todos los rituales, ¿cierto? Y vamos a ayudarle con sus hijos también.
12: Sí.
11: Yo estoy viendo aquí una cosa muy extraña. ¿Usted hasta hijos ajenos ha criado?
12: Sí.
11: ¿Usted fue madre?
12: Sí.
11: ¿Para hijos de este hombre?
12: Sí.
11: Usted es una mujer admirable, hermana mía. Me quito el sombrero ante usted, hermana.
12: Lo cuatro, viendo nada más. Y así fue. Y trabajaba día y noche.
11: Quiero
12: así
11: que piense.
12: Me la pasé 10 años.
11: No esté triste. Quiero que piense en una persona que sea varón que haya fallecido.
12: Que haya fallecido. Sí. Muy bien.
11: Tráigalo a su mente.
12: Perfecto.
11: Déjeme entrar en su mente, respire profundamente. Recuerden que la técnica de la respiración es una terapia adecuada para quitar dolor, para quitar la agonía del espíritu. También el estímulo del timo, estimular el timo, que es ese lugar que tenemos en medio de las dos tetillas, hombres y mujeres, en el esternón. Si uno se lo toca, duele. Ahí se quitan todas esas dolencias del espíritu, esas emociones encontradas, esos traumas, esas fobias, esos miedos que no nos permiten ser, que nos tienen aferrados al odio del pasado, a quienes no hemos perdonado. Hay que estimular su timo, hermana. Tenemos también paragnostas mujeres en nuestro templo espiritual para que atiendan de mujer a mujer, para que haya respeto al pudor precisamente y a la intimidad de la persona. Entonces, tenemos para cada persona alguien adecuado para ayudarle. Mire, la persona en que usted pensó se llamaba Dieguito.
12: Sí.
11: Él murió, ¿sí o no?
12: Sí.
11: De insuficiencia renal.
12: Sí.
11: Hace como unos 9 años.
12: Sí.
11: Usted pensó en él. Yo le digo de corazón que esa personita nos va a ayudar mucho para guiarla a usted a la felicidad, porque todavía se la merece. Y para ayudarle a los 5 hijos que usted tuvo con este hombre y a los 4 del matrimonio de este hombre que usted le crió. Porque todos merecen lo mismo y usted los ama por igual. Usted es una persona buena. Vamos a rescatar esta familia. Déjese ayudar. Si lo que yo le he dicho es cierto y le coincide con su vida, no lo piense ni un segundo. Y visíteme cuanto antes, porque esas dolencias que usted tiene se tienen que quitar, hermana. Y usted va a dormir como un ángel de ahora en adelante. Pase por las gotas cuanto antes. Mañana la espero temprano, a las 7 de la mañana abrimos diario, ya lo sabe. ¿Entendido, mi amor?
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11: 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La espero, hermanita, gracias por su llamada, un fuerte abrazo y Dios la bendiga, mi vida.
12: Al contrario, muchas gracias, y fue un placer estar hablando con usted.
11: Con todo cariño, mi amor.
12: Una persona lindísima.
11: Gracias, mi vida.
12: Muy amable. Gusto conocerla.
11: Adiós, preciosa.
12: Gracias.
11: 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Lleguen temprano, mi bella familia, el que madruga Dios le ayuda. 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Vamos con otra llamada al aire rápidamente. Hola, hola.
12: Bueno.
11: Hola, hermanita, ¿cómo estás, preciosa?
12: Bien, ¿y usted?
11: Bien, gracias, mi amor. ¿De dónde llamas?
12: De Tepechitlán, Zacatecas.
11: Tepechitlán, mucha gente nos visita de allí, de toda esa zona. ¿Cuál es tu fecha de nacimiento?
12: El 8 de febrero del 66. Es para dar un testimonio.
11: ¿Ya nos visitaste personalmente?
12: Sí, con mi esposo.
11: ¿Y cómo les fue?
12: Pues bien. Yo, pues, andábamos muy desesperados, que no hallábamos la salida y... Pues ahora estoy muy contenta porque gracias a ustedes mi hija está en Estados Unidos y pues andaba muy mal con sus los familiares de su esposo y ahora últimamente pues ya nos ha cambiado la suerte y pues ya estamos contentos con eso, con todos los porquerías que nos sacó usted, gracias a usted y a pues a las personas que trabajan con usted.
11: Gracias a Dios, al poder de Dios y a la fe de ustedes mismos,
12: sí,
11: que abrieron los ojos y se dieron cuenta y que su hija estando allá en Estados Unidos también se dejó apoyar, abrió los ojos y se dio cuenta todas las travesuras que le estaba haciendo la propia familia del marido, ¿no?
12: Sí, gracias a Dios y a ustedes. Sí, les doy muchas gracias a ustedes que nos apoyaron mucho.
11: Bendito sea el Señor, hermana. Salúdeme a su hija allá en Estados Unidos e invitamos a toda la gente que nos escucha a través de internet en Estados Unidos, en Canadá, en todas partes, que nos llamen, nos visiten, vengan de donde sea que estén o manden a sus familiares, porque aquí se están haciendo milagros a través del poder de Dios en el templo espiritual de la Congregación Orión. Hermana, sí, gracias por su llamada y Dios la bendiga y su testimonio. Un abrazo fuerte. Adiós, hermana.
12: Igualmente, gracias.
11: Saludos a su esposo. Adiós, hermana.
12: Saludos a usted y a todos.
11: Gracias, gracias, mi vida. Mil bendiciones.
12: Adiós. Igualmente.
11: Gracias. 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Por hoy se acabó el tiempo una vez más. Que Dios les bendiga, hermanitos del alma.
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1: Ahí están los Gallos de Oro en este momento. Antonio Aguilar y Cuatro Meses.

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1: El turno para Antonio Aguilar y La Canelera. Son las 3:15.

El zacatecano Antonio Aguilar, ¿qué tal, eh? Oye, mando saludos para la señora Yolanda García Ramos. Señora Yolanda, gracias que nos escucha en la colonia Atlas. Como siempre, siempre, siempre me da mucho gusto. La primera llamada, ahí está la señora Yolanda García Ramos. Gracias, señora Yolanda, a toda su familia también. Échale ganas, recupérese pronto. El saludo para Daniel Sánchez Almaraz, a toda la familia Sánchez Pulido y Sánchez Almaraz. Saludos, a toda la familia, a todos los que están ahí con usted también. Saludos. Vamos con más en el WhatsApp, que también ya se están comunicando con nosotros. El WhatsApp de Radio Gallito, 33 36 15 21 56. Dice: buenas tardes, Ricardo, aquí escuchando Radio Gallito. Saludos para ti, para tu familia, a la familia Gallo Escucha. Saludos, cómo no. Saludos para Blanca Silva. También para a la familia, a Nena y a Nena Loza, a toda su familia y a todos en general, ¿verdad? De parte de nuestra amiga la señora Imelda Medina, 100% Gallito. Gracias, señora Imelda. Saludos. Nos vamos con más música. Y se vende un caballo, oiga. Vicente Fernández, 3:19.

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1: La vieja cicatriz es Antonio Aguilar, las 3:22.

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En la cárcel de tu adiós fue lo que acabamos de escuchar aquí en Radio Gallito. Oye, dice, buenas tardes, compa RP, quiero mandar un saludo para el hermano, para el ayayay, dice. Y a los chamorros, ¿cómo no? Allá en Tonalá Centro, mis compas los chamorros. De parte de mi compa el Chuyín, el chamorrito, saludos. Gracias, compa RP, saludos. Muchas gracias por estar escuchando Radio Gallito, muy amables. Buenas tardes, dice RP, saludos, ¿me podrías mandar un saludo al amigo Alonso, también para Josefina, cómo no, a Micaela Plasencia, saludos para su hijo, para Martín, y también para María, María García, ¿verdad? Ahí está, María García Plasencia. Saludos a don Agustín, soy Raquel Sánchez Aceves, de allá de Tepatitlán, Jalisco. Muchas gracias, cómo no, Raquel. Amigos allá en Tepa, saludos, Pásale ahorito, gracias que están escuchando Radio Gallito. Saludos, dice, buenas tardes, cordiales saludos para usted, RP, para Maripina y Angelita Carrera, Ana Lore Chavira también, para Tere Mejía, saludos a la tía Uva, Lupita Saldate, a Lupita y Juanita González, María Hernández, María Hernández. Y también para Luz Rodríguez. Muchas gracias. Saludos, Luz. Se llama 100 Corazones, Antonio Aguilar.

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1: Las llaves de mi alma, y es Vicente Fernández. Qué bonita canción. Ya son las 3:39.

Los saludos, dice, buenas tardes, compa RP, un gusto escucharlos. Saludos para todos los locutores de la estación número uno del mundo mundial, Radio Gallito 760 AM, puro 760. Y un saludo para todos los galloscuchos, aquí presente el Meño Recio desde Washington. Un saludo para Lupita Saldate, a la tía Uva, a Georgina Baltasar, a Marila del Trapiche, a Paulita, cómo no, la reina del camote y la calabaza, a la señora Betty Betty. Saludos para el Chololo, al campeón, al Chololito. Saludos.

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1: Vas a llorar y es Vicente Fernández. Saludos para todos allá en el pueblo Laguna Larga, en el municipio de Pénjamo, Guanajuato. Armando Flores, saludos. Muchas gracias por estar escuchando Radio Gallito.

Las 3:48, 3:48 aquí en Radio Gallito. Y bueno, pues le mandamos saludos. Ahí le va. Dice, buenas tardes, compa RP. Saludos, muchas gracias. Qué bueno que nos están escuchando, ¿eh? Qué bueno que nos saludan, sobre todo. Ahí está. Saludos para todos en Los Ángeles, California.

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1: Hoy le mandamos saludos para la señora Leticia Ábalos Orozco, que es muy fanática de esta estación de Radio Gallito. Gracias de parte de José Junior Ábalos. Saludos, José, muchas gracias. Señora Leticia, gracias por escuchar Radio Gallito 760 AM. A cantar, Vicente Fernández.

Oye, ahí está Guadalajara con Vicente Fernández. Le mandamos saludos para la pequeña Monse, a Donovan, al futbolista, que es el futbolista precisamente, a Carol. Saludos ahí en la colonia Talpita. Saludos, gracias por estar escuchando Radio Gallito. Oye, recuerda que puedes mandar tu WhatsApp con audio. Grita, yo escucho Radio Gallito y quiero mis ligaditas de ella. Tú nos dices de quién, ¿eh? Tengo otro saludo, dice, mandamos saludos también para Mau, para Diego, Abel, a Johan. También para don Mauricio ahí en la panadería. Saludos. Nos vamos con esto. Se llama Señorita Cantinera. Con esto cerramos. Y es Antonio Aguilar. 355.

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14: Y así arrancamos la tardeada norteña, señoras y señores. La primera mitad, la primera media hora será por vía WhatsApp y la segunda será por vía telefónica. Por lo pronto, vámonos con los Barón de Apodaca, acá entre nos. Comunícate por WhatsApp, mándame tu WhatsApp con audio, grita yo escucho Radio Gallito y qué canción nos vas a solicitar para esta primera hora de complacencias.

0: Oye, pura música, 100% gallito, 100% gallito en esta tardeada que precisamente nos están solicitando. Oye, acuérdense que vamos a meter puras norteñas porque luego nos equivocamos ahí, como todos tenemos errores. No es con mariachi, tiene que ser norteño, por favor, Así es de que mándeme su WhatsApp con audio, grite yo escucho Radio Gallito y qué canción le vamos a poner. A ver, adelante, hola.
1: Buenas tardes.
0: Buenas tardes.
1: Yo escucho Radio Gallito.
0: Gracias.
1: Si me complace, por favor, con la canción Quisiera Tener Alas.
0: ¡Ah, qué bárbaro!
1: Muchas gracias, RP.
0: Gracias. Ahí le va entonces con el rey del acordeón, Ramón Ayala, Ramón Covarrubias Garza, y esto que se llama Quisiera Tener Alas. Ánimo, pues. Buenas tardes. Las 4:05. La tardeada norteña.

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1: ¡Eso! ¡Vámonos!
2: Hola. Yo escucho Radio Gallito.
1: ¡Gracias!
2: Mi nombre es Briana y quiero escuchar la canción de Un Cariño Como Tú de Joan Sebastián, por favor.
1: ¡Gracias, Briana! ¡Súbele! Ya son las 4:08.

0: Hombre, qué canción, ¿verdad? El poeta del pueblo, Joan Sebastián, aquí en Radio Gallito, en la tardeada norteña, precisamente. Oye, te recuerdo que tenemos las ligaditas de Radio Gallito. ¿A poco no te gustaría? Imagínate unas ligaditas de Joan Sebastián. Ya, buenísima, ¿no? Mándame tu WhatsApp con audio, grita, yo escucho Radio Gallito y quiero mis ligaditas de para el próximo fin de semana, el próximo domingo, porque los domingos son tuyos. Así es de que, ánimo, vámonos, ¿qué nos están solicitando en esta tardeada norteña? Hola, buenas tardes.
1: Yo escucho Radio Gallito, gracias. Mi nombre es Alicia Orozco. Ajá. Y yo quisiera que me hiciera favor de ponerme la canción Rosalinda.
0: ¿Cómo no?
1: Con saludos gusto para todos y cada uno de los que se van a comunicar. Muchas gracias, Ricardo. Hasta
0: gracias,
1: luego.
0: Señora Alicia. Invasores de Nuevo León. Rosalinda, ya son las 4:12.

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1: Escucho Radio Gallito, soy José Antonio López de California. RP, complájeme por favor, pues precisamente con la que tuviste de fondo, Lolo, cuando ibas a entrar al programa de los cadetes de Linares, dos coronas a mi madre.
2: Con hasta todo. Luego, RP. Gracias, buena tarde, vámonos. Los cadetes de Linares, dos coronas a mi madre, 4-15.

0: Ay, ánimo pues a todos los que están escuchando Radio Gallito. 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Así es de que mucha suerte para todos. Son las 4 ya con 18 minutos aquí en la tardeada norteña. Buenas tardes. ¿Quién anda por ahí? Hola.
1: Buenas tardes. Buenas tardes. Escucho Radio Gallito y quisiera gracias. Escuchar La Jaula de Oro con los Tigres
0: buenísima.
1: Del Norte.
0: Saludos
1: desde Chetumal, Quintana Roo. Atentamente, Tere.
0: Gracias, Tere. Los jefes de jefe, los Tigres del Norte. La Jaula de Oro 418.

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1: Hola.
2: Yo escucho Radio Gallito.
1: Gracias.
2: Pone la canción de Los Escalantes de Zacatecas, Corazón de Texas, por favor.
1: Buenísima, ¿cómo no?
2: Acá
1: gracias.
2: Está en Jalisco, puro Radio Gallito.
1: Eso, buenas tardes, ya son las 4:21.

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10: Señoras y señores, nos vamos ahora por la línea telefónica. Adelante, Fede, buenas tardes. ¿Qué te ponemos?
11: Buenas tardes, mi RP. Yo escucho Radio Gallito, por favor. Por tu culpa con los huracanes del norte, yo escucho Radio Gallito.
10: Eso, Fede, gracias. Buenas tardes.

0: Ahí están los huracanes del norte, son las 4:38. Recuerda que en este momento ya estamos complaciendo por vía telefónica. Márcale, no dejes que te ganen la llamada 33-36-15-21-56 o 33-36-15-28-82. 33-36-15-21-56 o 33-36-15-28-82. ¿Qué te ponemos? ¿Qué canción te gustaría para cerrar esta tardeada norteña? Hoy es viernes, puras buenas, por favor, ¿eh? Recuerda que los domingos son tuyos en las ligaditas de Radio Gallito. Mándame tu WhatsApp con audio, grita, yo escucho Radio Gallito y quiero mis ligaditas de... Ya tú me indicas de qué te gustaría escuchar. Unas ligaditas podría ser mariachi, norteño, banda. ¿Qué te gustaría escuchar? ¿Dueto? ¿Algún solista? Tú me indicas quién va a salir en las ligaditas de Radio Gallito para el próximo domingo. Por supuesto, nos vamos con más en la línea telefónica. Adelante, la señora Georgina Baltasar. ¿Cómo está, señora Georgina? ¿Qué le ponemos?
1: Muy bien, Rica, por favor. ¿Cómo te llamas, Paloma? Cardenales.
0: Con todo gusto. Dígales a todos qué estación de radio escucha, por favor.
1: Yo escucho Radio Gallito y todo Miravalle también.
0: Gracias, que tenga buena tarde. Saludos en Miravalle, 4:39.

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1: Lupita Saldate, ¿qué canción le ponemos?
2: Yo escucho Radio Gallito.
1: Eso.
2: Y quiero la canción Tomando Licores, Conjunto Michoacán.
1: Con todo gusto, aquí la tiene. Muchas gracias. 4:42 ya.

0: En este momento ya faltan 15 minutos para que sean las 5 de la tarde. 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Vámonos con más complacencias. Faltan 14 para las 5. Lupita de la 42, ¿qué le ponemos?
1: Tres veces que llegué, por favor, con los Traileros del Norte.
0: Dígales a todos qué estación de radio escucha.
1: ¡Puro Radio Gallito RP!
0: ¡Gracias! Tres veces te engañé. Mis compas, los Traileros del Norte, 446.

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1: Nuestra amiga Blanca Estela Rodríguez, ¿cómo estás, Blanca? ¿Qué canción te ponemos? Tú me dices.
2: Yo escucho Radio Gallito.
1: Eso, Blanca.
2: Me gustaría escuchar La Chona con los Tucanes de Tijuana.
1: La Chona, cómo no, con todo gusto. Gracias, Blanca, que tengas buena tarde.
2: Gracias.
1: Hasta luego. ¡Vámonos!
3: Mi papá y La Chona.
1: Y toda la raza pesada norteña que nos está escuchando en la tardeada. Son las 4:49.

La Chona con los Tucanes de Tijuana. Cerramos la tardeada norteña, señoras y señores, con mis compas los Potrillos de Nuevo Laredo. Efectivamente, esto se llama Amor sin Reserva. El RP le sigue acompañando. Son las 4:53, cerrando la tardeada norteña.

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Es el gallo de Ciudad Juárez, aquí en Radio Gallito 760 AM, son las 5 ya con 3 minutos, el RP te acompaña. Muy buenas tardes, continuamos ahora con esto que se llama En esta primavera, Juan Gabriel en Radio Gallito.

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1: Bésame otra vez, Juan Gabriel, en Radio Gallito, son las 5:11.

Las 5 de la tarde con 14, 5:14. A todos los que están celebrando el día de su santo, su cumpleaños, muchas felicidades. Aquí estamos con el gallo de Ciudad Juárez en Radio Gallito. 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Está muy al pendiente, porque esto podría regalarse en cualquier momento. Chelo se despide y tú tienes que estar presente. ¡Más música! Yo te recuerdo, Juan Gabriel en Radio Gallito. Son las 5:15.

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1: Es mejor decir adiós. Juan Gabriel en Radio Gallito, son las 5:18.

0: la recordamos que tenemos las ligaditas de Radio Gallito para que no se las vaya a perder. Las ligaditas de Radio Gallito, mándame tu WhatsApp con audio, grita yo escucho Radio Gallito. ¿Y qué te gustaría escuchar? ¿A quién te gustaría escuchar? Puede ser norteño, puede ser banda, algún dueto, mariachi, solista. Tú nos indicas, grita yo escucho Radio Gallito y quiero mis ligaditas de... Podría ser de Juan Gabriel, ¿verdad? Aquí está esto que se llama Amor Eterno, la 521.
1: Claro. Quiero dedicar esta canción con mucho amor y respeto. Más que una canción, es una oración de amor que quiero dedicar, como siempre, con el mismo amor, cariño y respeto, a todas las mamás que esta noche me han venido a visitar. Sobre todo para aquellas que están un poquito más lejos de mí.

0: Enseguida continuamos con El Gallo de Ciudad Juárez en Radio Gallito 760 AM. 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

Las 5 ya con 37, 537, el gallo de Ciudad Juárez en Radio Gallito. 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Este próximo domingo se va a poner buenísimo. 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Ya tú me dices de quién. Por lo pronto, adiós cariño. Gabriel en Radio Gallito, son las 5:38.

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1: Las 5:40, siempre estoy pensando en ti, es Juan Gabriel en Radio Gallito 540.

0: ganas.
1: Oye, sí, échale ganas. 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Mucha suerte para todos y todas. Nos vamos con más de la música del Gallo de Ciudad Juárez. Son las 5:44. Te tengo que olvidar, Juan Gabriel, en Radio Gallito. 5:44.

Las 5 ya con 51 minutos, 5:51, el gallo de Ciudad Juárez. El RP te ha estado acompañando. Muchas gracias, oigan, a todos por haberme acompañado desde las 2 de la tarde. Una disculpa porque hay muchos saludos, sí nos alcanzamos a pasar, pero muchas gracias por comunicarse con nosotros. Vamos con esto, se llama Mañana te acordarás, el gallo de Ciudad Juárez. Que tenga buena tarde y bonita noche. El RP se despide.

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